hasta que llega el momento, no lo sabes. Hasta dónde puedes llegar y qué puedes hacer por alguien que quieres. Lo que yo no haría por ti. Melon Diesel y Niña de Juan en Canal Fiesta Radio. Vamos a quedarnos ahora con la emoción de Antonio Orozco en este éxito que se titula Temblando.

cuando una y otra vez se te repite la misma historia, aunque los personajes sean diferentes, dices, ya estamos aquí en el clásico, como nos canta Ana Mena. Seguimos en Andalucía con estas historias interesantes que nos cuentan los artistas, como David Bisbal, que está ahí en una toma de decisiones importante. Está en un sí, pero no.

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cuando vas acabando el día tienes la opción de dar las gracias por todo lo que has vivido, disfrutado. Tienes también la opción de quejarte, pero oye, creo que da mejor resultado esto de celebrarlo por todo lo alto con Diego Martín y ahora con Marc Anthony. Oye, que tengo una mudanza, para allá voy. Ojalá fuera así. Es importante saber que cuentas con la gente que quieres y que te quieren. Y aquí estamos para un

0: rojo.
1: Los labios de rojo con Garbo. Llega Merche animándote a que saques al mundo tu mejor versión. Vamos poquito a poco con buena letra y así acompasadamente haciendo las cosas bien. Es la propuesta de Chambao junto a Estopa celebrando sus 25 años sobre los escenarios.

Nos quedamos con el encanto que nos aporta esta canción de Cara Durán que se llama Mi Loco Cowboy, y llenamos el momento precisamente de empatía, de simpatía y un poquito de seducción, o mucho, la de Rosalía con Tuya.

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en las que te inunda una enorme certeza, eran inevitables. Antonio José así lo canta. La música hecha en Andalucía con un protagonismo especial aquí en Canal Fiesta. Andy Lucas, suenan y quieren la playa.

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tiene una voz potente y poderosa, llega a Canal Fiesta con Ya nos conocemos. Este gaditano acaba de estrenar nueva canción. Vamos a quedarnos con uno de sus éxitos, El barrio y su torpe canción.

0: Las tres.
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3: Hola, ¿qué tal? Buenas noches.

Nos volveremos a ver con esa certeza apasionada de Fran Perea. Y nos volvemos a encontrar con uno de los éxitos de nuestra vida, compuesto por Roque Narvaja, popularizado en España por Miguel Ríos, y con esta versión preciosa de M-Clan. Esto es Santa Lucía.

Tú ya lo intuías, la magia de los besos robados. Ya sabes que los besos no se piden. ¿Se dan o se roban con Beret? Vamos con ese afecto que queda ahí en el limbo. ¿Qué haces con ese amor que tú tenías por esa persona a la que tanto, tanto querías? Nos lo canta Paulina Rubio.

Ella es Neva, con botas rotas, pues no se hace camino. Y para camino el que hacemos tú y yo juntos, nos vamos contando todo aquello que nos pone en marcha cada mañana, todo aquello que deseamos, todo aquello que queremos en secreto y todo aquello que harías si estuviera en tu mano. Oh, si pudiera, pues bueno, empezamos otra vez esta conversación y la tenemos con Manuel Carrasco.

artista polifacética de preciosa voz. Siempre nos sorprendes, María Villalón, desde Ronda. Vamos a quedarnos con Luis Fonsi y una de esas canciones cortavena, que es Vivir muriendo de amor.

Hay veranos que por bonitos, por inolvidables, se quedan siempre grabados en el corazón. Verano del 19 de Bombay y Coti. Hay amores que son especialmente bonitos. Todos tendrían que serlo, ¿eh? Otros son muy apasionados y te arrastran. Pero yo quiero un amor bonito como este que cantan Cani García y Juan Luis Guerra. Amor.

Todo a cambio de nada. Ella es María Parrado. Seguimos con artistas de Andalucía, como tiene que ser. Con Atlánticos, con esta versión 2026 para uno de sus éxitos que tú bien conoces. Se ven venir.

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aquí dando vueltas y vueltas alrededor de tu música favorita. Yo te digo hasta el sábado, 2 de la tarde, después de la cuenta atrás de José Antonio Domínguez, nos escucharemos aquí en Canal Fiesta Radio. Soy Carmen, un placer estar contigo, quedarte con la reposición de hoy. Nos salimos del Fiesta con toda la programación de Canal Fiesta Radio. Y lo dicho, feliz viernes 22 de mayo.

0: Lucía a las 4.
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3: Melendito épico, ¿eh?
4: Sí, sí, sí.
3: Épico a muerte, pero...
4: todo ahí.
3: Si esa canción me la canta en un musical épico,
4: si
3: me
4: esa
3: la
4: canción no hay un vídeo en el que cante en un caballo blanco en una playa, no, no me interesa.
3: No está bien llevado.
4: No, está bien llevado el vídeo.
0: No. En el capítulo de ayer de hoy no salimos del fiesta.
3: Hola Paula, ¿qué tal?
5: Hola, ¿qué tal?
3: ¿Cómo ha ido el día? ¿Mucho estudio?
5: Muy bien, sí.
3: ¿Sí o qué? ¿Hoy qué te ha tocado estudiar?
5: Un rollo. La asignatura más rollo, pero bueno, no quiero hablar
4: así,
5: de ello.
4: Ojalá y se llamara la asignatura más rollo, para que no engañara.
5: Ojalá, ojalá.
3: No lo vas a decir.
4: No tiene intención, probablemente.
5: Técnicas de análisis cuantitativo.
4: Ostras, las técnicas, pues será mi preferida, la técnica de análisis cuantitativo.
3: Y cualitativo,
4: exactamente las dos me gustaban mucho.
3: Y mineralizarse.
4: Hombre, de toda la vida. Yo me ponía ahí y decía, ¡ay, qué bien que me toca esta cinta!
5: Uno de los marcadores de belleza en el país, en China, es tener un cráneo alto, es decir, como... la forma ovalada de la cabeza.
4: ¿Como un caracono? ¿Para arriba?
5: Sí, algo así. Sí, sí,
4: sí.
5: Como la coronilla elevada. Entonces la gente está recurriendo
3: a
5: procedimientos estéticos. Es que yo he flipado. Se inyectan ácido hialurónico en el cuero cabelludo para que digamos que se le estire un poco el cráneo.
4: Primera vez salí con 17 años. Me puse unos tacones, no sabía andar con tacones, llegué a la discoteca, me bajé del taxi, me caí y estuve a punto de volverme a meter en el mismo taxi para irme a mi casa.
5: Ay, no era pobre.
4: ¿Sabes? Fue un piñazo. ¿Sabes?
5: Es que eso es traicionero, ¿eh?
4: Sí, y sobre todo si es tu primera vez saliendo y en medio
5: y en tacones.
4: Llegas en taxi a la puerta de la discoteca, que ya vas dando un poquito el cante y pegas un piñazo, pues esa noche ya está perdida.
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3: Llegados a este punto, mis queridos hermanos, se acaba la semana para nosotros.
4: Ay.
3: Amén.
4: Que mañana trabajamos, pero no en antes,
3: Claro. Mañana hacemos la ardua preparación de toda la semana que viene. Y por eso necesitamos vuestra ayuda hoy.
4: Pero esto hay que aclararlo, ¿eh?
5: Que
4: trabajamos los viernes, porque si no la gente puede haber un poco de rencor, porque yo tendría rencor. O sea, yo estoy desde fuera diciendo, yo mañana curro y esta gente tocándose la nariz.
3: ¿Has ido a la playa o te has pintorreado hoy un poco?
5: Ninguna de las dos.
4: Puede ser gripe. Una gripe tardía.
5: Será el aro de luz.
3: La veo hoy con coloretes, con colores en la cara, ¿no? ¿No lo ves tú hoy con más color que ayer?
5: Porque llevo una blusa rosa, entonces...
4: Claro, refleja, debe ser.
3: Será eso. Bueno, ¿qué tal? ¿Cómo está el patio hoy del estudio? Cuéntanos, queremos seguir nuestros estudios hasta que termine el curso.
5: Ah, de mis estudios, pues lo mismo que ayer.
3: ¿La misma esa?
5: Lo mismo.
3: Ostras.
5: Sí,
3: bueno,
5: sí.
3: Pues entonces pasamos.
5: Es que hay poca evolución.
3: Aburrido.
4: Y chuleta.
3: ¿Alguna novedad en el día de hoy que puedas contar en el inicio del programa y que sea tenga?
4: Que comí un bocata.
5: Sí, ¿de qué?
3: ¿Solo?
4: No sé, porque le digo al del bar de abajo, digo, hazme un bocata. Y me harté de decirle veces, házmelo de esto, házmelo de otro, y ya llegó un momento y digo, mira, de lo que te dé la gana, si yo es para no morir de hambre.
3: Es para comer, ¿no?
4: Sí. Estaba bueno.
5: Sí.
4: Muchas cosas metidas, o sea, carne, huevo, había metido un montón de movida ahí.
5: Oye,
4: dentro.
5: Qué apañado.
4: Yo creo que se ha venido arriba.
5: Es un reto personal.
4: Claro, como él tiene que improvisar, pues yo creo que se ha venido arriba o lo que va haciendo por error lo va metiendo en el bocadillo.
5: Lo que se le cae al suelo.
4: Hombre, yo espero que no sea eso.
3: Este huevo que no lo querían.

0: De ese plato, ese trozo de carne, claro, que se han dejado en el otro plato.
1: Y ahora que lo decís.
0: Buenas noches a todos. Aquí empieza Hoy nos salimos del fiesta. Hasta las 12 de la medianoche en jueves, nuestro último programa de la semana. Pero prometemos y amenazamos con volver el próximo lunes a las 10, como cada semana. Paula Roda, JJ Blanes, Eduardo Martín, el equipo HNS Live, en directo para toda Andalucía desde Málaga por Canal Fiesta, para todo el mundo desde Málaga a través del streaming de Twitch, YouTube y de nuestra página web hoynosalimos.es. Hoy no vamos a tener ningún tema para hablar. Hoy lo que queremos es que nos propongáis temas, porque ya estamos a menos de un mes de que termine la temporada de Hoy nos salimos, cuarta, que estamos aquí con vosotros. Honor absoluto y súper contentos de haber estado cuatro temporadas con vosotros. Nos queda menos de un mes para que acabe la temporada. Lo que queremos es que nos ayudéis para estos últimos programas. Tenemos ya muchos temas ahí en la recámara, pero a ver si se os ocurren a vosotros temas que no hemos tocado en todo el año y que os gustaría que hablásemos en los próximos programas, en esto lo que queda ya de mayo, que es nada, y lo que queda de junio, que será hasta el día 18. Así que si quieres participar y proponer temas,
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0: Ya sabes, este es nuestro WhatsApp y este es el hashtag, si lo quieres hacer por redes sociales. Lo está vigilando Paula.
4: Almohadilla HN salimos.
0: Y si quieres también hacerlo, pues participar y proponer los temas que te gustaría que hablásemos aquí cada noche, de aquí al 18 de junio, a través de los chats que hay abiertos en el streaming en directo, en este radio streaming show llamado Hoy nos salimos del fiesta, que empieza ya.
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0: Y con el número uno, Alejandro Astola y su Prometimos, es el disco más importante de la lista esta semana. Prometimos.

0: que es las historias de Alejandro Astola no al final acaban así, ¿no? Querido, ¿habéis escuchado la letra o estabais en otras cosas?
1: No, yo estaba proponiendo un tema.
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0: Las típicas historias de amor que no quieren que vaya más porque se lo pasan bien, entonces se ven cada dos o tres días, cada uno en su casa, pero no quieren, al final eso...
1: Eso es que no quiere,
0: te entran más ganas.
1: Quiere que le quite el mando de la tele.
0: No, pero que al final eso te crea un ansiedad por hacer, por verte más. Tú, tu mente dice, no, sí, sí, voy a tomármelo con calma, pero eso no sale bien, ¿no?
1: No sé. No lo sé. Depende.
0: Joder, tío, de verdad.
1: Es que no lo sé, depende del momento.
3: No habéis vivido. Es que vamos a hacer unas preguntas, hijo.
1: Claro, de pronto así.
3: Que me pillas así de prevenida.
1: Yo he hecho una pregunta chulísima durante la canción, pero tú haces una pregunta fundamental. O sea, que ella.
0: Es una historia de amor donde él y ella deciden tomárselo con calma y verse cada dos o tres días y no. Pero al final.
3: ¿Pero son pareja o no?
0: Sí, ¿no?
1: Pero escúchame, verse cada dos o tres días tampoco está tan mal.
0: Qué agresividad. ¿Pero son pareja o no? Parece la madre de Alejandro Astola.
3: Hombre, me quería enterar del contexto.
0: Claro, pero, pues haber escuchado la letra.
3: Perdón, ponla de nuevo, me leeré la letra.
1: Verse cada dos o tres días, insisto, no está tan mal. No. Tampoco es una cosa. Otra cosa es verte cada tres meses. Uh-huh. Entonces ya dices tú ahí un poco a lo mejor. Pero
0: eso
1: cada dos o tres días.
0: La historia de la película.
1: Tomates verdes fritos.
0: No, la de con derecho a roce esa.
3: Ah,
0: la de,
3: ya.
0: La de.
1: Tú a Londres
3: y yo cantante. Pero ellos no son pareja.
0: No, no son pareja. Ah. Pero dice, no, pero al final, por tanto comerse el coco de no ser pareja, terminan siendo una pareja todavía más enamorada. Que creo que eso al final es lo que pasa con todas esas cosas.
1: Pero no, 12, 3 días no te da tiempo a. O sea, no es que haya cambiado de continente, tronco. Es
0: pero
1: que
0: si no
1: te
0: eso,
1: ves cada 2, 3
0: que no
1: días.
0: Me estás entendiendo porque tú eres muy poco romántico.
1: No es romántico, es que el día a día, cada 2 o 3 días está bien, porque hay muchos días que no ves a nadie realmente. A la peña del trabajo y de caso, y porque tienes que ir a trabajar, si no insisten en no pagarte. Que me parece feísimo, también te lo digo. ¿No ves? Ya te conocen.
3: ¿Verdad?
0: Bueno, está igual. Vamos con los titulares, que es lo que toca ahora en cada principio del programa.
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0: Bueno, cuidado que como se enfade te mando un portaaviones. Cuidado, ¿eh?
3: El dueño de la música de Snoopy demanda al gobierno de Donald Trump por usar sus canciones.
0: ¿Dónde lo han usado?
1: En
0: una promo. ¿Algo?
1: De esto de Navidad, ¿cómo se llama? Los Christmas de Navidad. Y cosas así, ya se acabará. Había dicho, como no le pagan los derechos, ha dicho, oye, ya está bien, hombre.
0: Bueno, no os pongáis el cuello vuelto, porque
1: mañana en gran parte de Andalucía se podrían rebasar los 36 a 37 grados centígrados, sin descartar máximas puntuales de hasta 38 grados. Los expertos dicen que no es una ola de calor propiamente dicha, debe ser un tiramisú.
0: O algo así, o que se han dejado el horno abierto en alguna parte, yo qué sé. Dan por muerto a Carlos III de Inglaterra en una radio británica. Sonó el Good Taste de King y se hizo el silencio durante 15 minutos. Madre mía, las cosas que pasan en London. Mix.
3: En un comunicado emitido después, el gerente Peter Moore culpó del incidente a un mal funcionamiento técnico. Debido a un error informático en nuestro estudio principal, el procedimiento de muerte de un monarca, que todas las estaciones del Reino Unido mantienen preparado mientras esperan no requerirlo, se activó accidentalmente el martes por la tarde, el 19 de mayo, anunciando por error que Su Majestad el Rey había fallecido. Por su parte, Carlos III no está para ir a jugar el Mundial, pero vivo está.
1: Mira que yo llevo desde los 17 años trabajando en radio, yo jamás en la vida hubiera sospechado que existía el protocolo, ¿cómo se llama? Muerte de un monarca.
0: Pero eso debe ser una radio.
1: En la BBC, es que es la BBC.
0: Ah, que es la BBC.
1: Claro, es que todas las emisoras de la BBC pusieron el God Save the Queen,
0: la BBC
1: cortaron la emisión 15 minutos, y que es el protocolo muerte de un monarca.
0: Madre de mi vida. Qué cagada más grande.
3: Cagada total.
0: O sea, eso es cagada de despedir a unos cuantos, también te lo digo.
1: Pero que ya te digo, nosotros no tenemos ningún protocolo, yo qué sé. de indigestión de Api Jiménez.
3: Pobre.
1: Y que pase algún protocolo, una canción que le guste a ella. Api Jiménez pero por ejemplo, ha sufrido de indigestión
0: por su
1: insistencia en comer ensaladillas.
3: Tiene las necrológicas.
1: Ya cada vez se hacen menos necrológicas.
0: Bueno, ahora mismo es que nuestro rey, por ejemplo, es súper joven, claro.
1: Pero escúchame, en Galicia, por ejemplo, sí se hace todavía mucho en radio lo de las necrológicas.
0: Sí.
1: Suena una camada clan. Madre mía, a los 97 años ha fallecido.
0: Bueno, venga, seguimos.
1: Glutamato,
0: que se nos acaba la música. Movida televisiva, atención.
1: El Tribunal Supremo confirma la sentencia que obligaría a A3 Media a dejar de emitir el rosco de pasapalabra. Lo único que se me ocurre es que pongan el cuadrado de pasapalabra y a tirar millas.
0: Claro.
3: Yo lo veo.
0: Y terminamos con los deportes, porque al final sí hay segundo candidato, ¿no?
3: El empresario Enrique Riquelme ha anunciado que se presenta a las elecciones para ser presidente del Real Madrid. La cosa es que para poder presentarte, además de ser socio con más de 20 años de antigüedad, tienes que poner un aval de unos 190 millones de euros, así que por dinero no va a ser.
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1: 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Y también quiero que haya un protocolo de locutor cansado.
0: ¿Sí?
1: En vez de muerto monarca, claro. El locutor está cansado. Procederemos a no poner ni canciones ni nada.
3: Silencio.
0: 15 minutos de silencio. Bueno, hoy 21 de mayo, además de todo lo que ha pasado en el mundo hoy, que ha sido unas cuantas cosas, como se ha escuchado, a lo largo de la historia pasaron cosas. Vamos a ir repasando y vamos a ir mandando a Jota y a Paula a diferentes sitios. Vamos a uno de los favoritos de Paula, que es en Córdoba, en el año 822, buscando mozalbetes, como siempre. Sí. El 21 de mayo del 822, ¿qué pasó?
3: Pues estoy otra vez con Abderramán, porque ya Abderramán y yo y Abderramán...
0: Sí. Haberte casado, tía, no te iba a faltar el parné, macho.
3: Un día como hoy, Abderramán II es nombrado nuevo emir omeya del Emirato de Córdoba.
0: Fíjate si hubieras tenido ahí.
1: Estuve a punto de comprarme un omeya, pero luego me compré una Skoda.
0: Trajes de seda y de todo te hubiera dado Abderramán. Y no le hiciste caso, igual que a Jack. Si es que no estás de lo que estás.
1: Es más dura.
0: Vamos a mandar a Jota a Inglaterra el 21 de mayo de 1471.
1: Pues mira, si hubiera habido radio, lo hubieran dado al botón bien, porque el rey Enrique VI es asesinado en su capilla de la Torre de Wakefield.
0: Y vamos a mandar ahora a Paula a Francia. 21 de mayo de 1831.
3: Daguerre comunica a su socio Niepce el casual descubrimiento de la impresionabilidad del yoduro de plata por la luz, base de la fotografía.
0: Guay. Pues vamos ahora a 1904.
1: Se funda la FIFA, Federación Internacional de Fútbol Asociación, esas son las siglas en inglés, organismo mundial rector del fútbol.
0: Vamos ahora a Estados Unidos. Ahí está Paula el 21 de mayo de 1913 frente a las costas de Newport, ¿no? ¿Qué pasa allí?
3: Pues el barco estadounidense USS Vesuvius ensaya un nuevo torpedo que pierde el rumbo y destruye la nave.
0: Mal ensayo.
1: Salió regular.
3: Menos mal que era el ensayo, ¿sabes? Ahora
1: todos señalando para allá.
0: Ahora volvemos a Francia. En 1927, un 21 de mayo, está en el aeropuerto de Le Bourget.
1: En ese aeropuerto en París, Charles Lindbergh completa, ¿os acordáis que ayer salió? Bueno,
3: sí.
1: Pues completa su primer vuelo transatlántico en solitario.
0: Y
1: nada más aterrizar, sus primeras palabras fueron ¡Croissant!
0: Sí. El 21 de mayo de 2012, en la gran net, en la gran red,
3: Google Chrome se convierte por primera vez en el navegador más utilizado en el mundo.
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0: Hoy es el Día Mundial de...
3: Pues, entre otros, hoy es el Día de la Diversidad Cultural para el Diálogo y el Desarrollo y también el Día Internacional del Té.
0: El té. Ese...
3: Está malo, ¿eh?
0: No, ¿no te gusta o qué?
3: No me gusta nada.
0: O sea, me encanta el té, pero me da una pereza prepararlo. O sea,
1: a mí me gusta el té.
0: ¿Por qué no han hecho máquinas de té?
1: Ese sí me gusta porque sabe algo.
3: Yo lo he
1: el
3: intentado,
1: té,
3: pero ese
0: pero,
3: el agua.
0: ¿Por qué hay tantas máquinas de café y no hay máquinas de té? Que tienes que hervir el agua, que tienes que sacar el sobrecito, que tienes que meter el sobrecito, que tienes que esperar un rato que el sobrecito esté ahí con el agua. Me da perecísima.
1: Pero
3: seguro que existe.
1: Seguro que habrá máquinas.
0: Pero el
1: de té,
0: ¿no? Es sí, pero están los de cápsula, igual que los de
1: que
0: café, pero
1: lo
0: los de cápsula, pero sí, no sé, ¿no?
1: No lo sé, es que como a mí el té tampoco me va mucho.
0: A mí me encanta.
1: Pero como la manzanilla tampoco me va.
0: Perezón histórico, preparar un té, ya te lo digo.
1: Las infusiones tampoco, no me van, no, las infusiones tampoco. Mucho. La que el café sí, sí se considera infusión, pero lo demás...
0: De no hecho, el té helado es una bebida muy agradable en verano, muy refrescante y sacia. Y además te hidrata. 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
0: No olvides que hoy estamos preguntando que nos propongáis temas de los que hablar en los próximos programas, ¿vale? Aquí en Hoy nos salimos del fiesta.

0: Salma, las cuatro, todas juntas ahí, todas juntas, todas juntas. Uy, me ha pillado el toro clarísimamente. Un momento. Ya estoy, ¿eh? Estoy casi, ya.
1: 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De lunes a jueves, a las 10 de la noche.
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0: Estoy bien, no os preocupéis. Solo me duele un poco la cabeza. Bueno, hoy hemos determinado como última vez ya de la temporada que seáis vosotros los que propongáis qué tema queréis que tratemos, así temas centrales que queréis que preguntemos en los próximos programas, que nos quedan ya muy poquitos para cerrar esta temporada 4 en Canal Fiesta, en Twitch, en YouTube, en el streaming, en el radio show y en, bueno, pues aquí estamos esperando que nos vayáis proponiendo temas que os gustaría que se tocaran aquí por la noche, ¿vale? No sé si ya tenemos alguno.
3: Pues sí, por ejemplo, Yolanda desde Nueva York en un atasco porque va a tardar, según su navegador que manda fotos, para un kilómetro 16 minutos.
4: ¡Socorro!
3: ¿Vale? O sea, eso es... Eso es estar parado, eso sí que es un atasco, pues propone eso, atascos.
0: Atascos.
3: Hablar de los atascos.
0: Bien.
4: Qué coraje.
3: Vale, yo he propuesto, porque se me ha ocurrido viendo una cosa, porque yo veo cosas, si tuvieras la ocasión de vivir un año en una ciudad, ¿qué ciudad elegirías?
0: Uh-huh. Bien.
3: ¿Vale? Y aquí hemos elegido.
0: Atascos, si pudieras vivir en una ciudad un año donde... ¿Cuál sería tu destino? Bien.
3: Por ejemplo, Marta dice, propongo un tema, la peor cita que has tenido, porque todos tenemos una historia de esas que cuenta en la cena con amigos y la gente se parte. Yo tengo una de un tío que se durmió en el cine, en mitad de la película, y roncaba.
0: Es
4: qué
0: mala.
4: Vergüenza.
0: Es mala esa, sí. Es mala cita esa. Bueno, a lo mejor el hombre estaba cansado, pero tenía mucha ganas de verla y hizo todo lo posible, pero cayó. A lo mejor la película también era un rollo. ¿Qué película era?
3: Pues no lo sé, bueno, no lo ha puesto.
0: No, ya está. Me han dicho que lo del Mandaloriano y el Grogu no está mal, ¿eh?
3: Pues puede ser que esté bien. Luz dice, por cierto, hablando de películas...
0: Hablando de cine.
3: Y hablando de películas... ¿Cuál te gustaría, de qué película te gustaría ser protagonista y por qué?
4: Me gusta.
3: Ese está bien.
0: Pues no sé.
3: Yo de Bambi no, porque empieza fatal la cosa.
0: Bueno, eso ya pensamos para el día que toque, lo pensamos.
3: Sí, también.
0: No es mal tema ese tampoco. No es mal tema. Vale. Cosas que queréis que tratemos aquí una noche en Hoy no salimos del fiesta es lo que va a centrar la noche, pero vamos a contarte también un montón de cosas. Tenemos noticias preparadas un montón y además hoy tenemos a Marina que llega con su agenda del fin de semana de música en directo y también tendremos al final del programa a Juanqui hablando de cine y hablando de televisión y vamos a ver si ha visto la del Mandaloriano o no, o a ver qué peli ha visto esta semana, si la recomienda o si no la recomienda. Eso será 11:30 aprox.
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0: Welcome to Your Song. Bienvenida a tu canción, es Antonio José. En Canal Fiesta Radio, en Hoy Nos Salimos. Hasta las 12.
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0: Hablando de Carlos de Inglaterra, que ha salido en los titulares por ese error en la BBC.
3: Por cierto, estaba en Irlanda, flipando en colors.
0: Él, ¿no?
3: Sí, in colors.
0: Pues claro,
3: sí,
0: sí. Claro. In colors. Hablando de Carlos III de Inglaterra, no gana para sustos, porque atención a este titular, ni en poco nos extinguimos.
4: Investigan a 30 policías encargados de la protección de la familia real británica por quedarse dormidos en el trabajo.
3: ¿Los 30?
0: Bueno, a la vez no.
4: A la vez.
0: ¿Será que es muy aburrido vigilarles? Sí. Yo qué sé.
3: No, tampoco hemos hecho mover a muy rápido, Carlos, hombre, no, ya te digo.
4: Ya.
3: Tiene ya una edad.
4: Sí, sí.
3: A ver, cuenta.
4: La policía británica ha iniciado una investigación contra decenas de agentes encargados de la protección de la familia real británica en el castillo de Windsor, a las afueras de Londres, tras haberse quedado presuntamente dormidos durante sus horas de trabajo. Encima 30, ¿eh? Que no son...
3: Sí.
4: Han iniciado una pesquisa urgente sobre la labor de varios agentes que trabajan todavía en el castillo. Según han dicho, la conducta denunciada no cumple con los altos estándares exigidos a los agentes, especialmente en funciones de protección de primera línea. O sea, si tú te encargas de proteger al rey y la estás liando en el trabajo...
3: Bueno, no la estás liando, porque tampoco te mueves mucho, estás ahí dormidillo, pero digo yo que...
4: Y no haces tu trabajo, que es estar pendiente del rey.
3: En general, en cualquier trabajo es interesante no quedarte dormido.
4: Sí.
3: A no ser que trabajes en una universidad que están haciendo un estudio sobre el sueño.
0: Claro. Estás en el hospital y te están estudiando la apnea del sueño.
3: Por eso te digo que una cosa así vale, pero ocurre, o sea,
4: complicado.
3: Si eres, por ejemplo, neurocirujano, no queda bonito quedarte dormido en el curre. Aunque no te vas a enterar porque
4: aquí
3: estás
4: en la
3: dormido.
4: Radio, como empecemos a roncar.
3: Chungo. Pero se han visto cosas, ¿eh?
0: Se han visto
3: y cosas. No quiero señalar.
4: Pues eso, se está investigando a los que se han quedado dormidos y a gente que en algún momento ha dejado sus puestos sin vigilancia. O sea, da exactamente igual.
3: Un apretón lo tiene cualquiera.
4: Bueno, un apretón sí, claro.
3: Claro,
4: pero o sea, llama a tu amigo corriendo.
3: Claro, tendrán un protocolo.
4: Pero
3: tendrán
4: cúbreme,
3: un protocolo.
4: Claro.
3: Tengo un H14, ¿otra vez? Sí, un H14, otra vez.
4: Gastroenteritis, ¿qué hacemos? Pues
3: vale.
4: Sí, se están estudiando las medidas contra los implicados.
0: Bueno, pues nada.
4: Problemón.
0: Más cosas alrededor de la familia británica, real británica, ¿vale? Tampoco está haciendo, exceptuando el show ese que liaron entre Trump y él, es de perfil bajo el Carlos de Inglaterra, ¿no?
3: Bueno, y le dio un poquito a,
0: sí, le dio.
3: A Trump.
0: Bueno, los ingleses son muy satíricos, ¿no?
3: Sí,
0: su humor es muy así.
3: Bueno, se lo escribirían, también te digo, pero a esta gente se lo escribe todo.
0: No, ya, pero sí, quiero decir...
3: No, pero que son así.
0: No he dicho él, he dicho los británicos
3: sí,
0: en general. Supongo que el que está haciendo los discursos también tendrá ese humor británico de...
3: Y dijo,
0: espera.
3: Le voy a soltar una mano abierta.
0: Espera. Bueno, pues esto es Hoy nos salimos del fiesta. No sé si hay más gente que quiere proponer temas en nuestro WhatsApp, que es este.
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0: Muy bien. También el hashtag en redes sociales.
4: Almohadilla HN salimos.
0: Recopilando respuestas, tenemos estas ahora mismo, ya.
3: Por ejemplo, Carmen dice, la vez que más vergüenza pasaste en público. Por ejemplo, ella pone un ejemplo. Yo una vez iba andando por la calle, tropecé con un bordillo y me caí delante de un montón de gente.
0: Sí.
3: La caída delante de gente siempre es...
4: Qué vergüenza.
0: Bueno, depende. Hay gente más vergonzosa y gente menos vergonzosa.
4: No, pero si te caes, pasas vergüenza.
0: Sí. Ah, sí, yo no.
4: Yo no.
0: Yo me levanto, analizo por qué me he caído y entonces... No sé, el que está así a menos de un metro que se separe porque me puedo... a dar guantazos del, de, pero
3: ¿quién
0: del,
3: ha sido, ¿no?
0: Del enfado mío, ¿no?
3: Ah, hombre,
0: del autoenfado conmigo mismo.
3: Hombre, pero si te van a ayudar a recogerte y encima le pegas un trancazo al que te va a recoger.
0: Es broma, el hecho.
3: No, eres muy violento, eres una persona muy violenta, Eduardo.
0: ¿Qué va? Soy, si yo salvo hasta las hormigas de dentro de la casa.
3: Eso nunca lo he entendido, y es verdad que lo haces.
0: Sí, sí, las voy lanzando fuera. Sí, sí. Y todo lo que entra volando también lo cojo con la mano.
3: Yo tiendo a la aniquilación total. Y muchas veces me ha visto intentando aniquilar pues las hormigas que hay a lo mejor en la terraza, en mi terraza, y dice, ¿pero qué haces? Digo, pues matando a las hormigas.
4: ¿Y cómo sacas a las hormigas?
0: No las saco. Ah. Pero no las mato. Es que no me molestan. Es que yo no sé por qué a la gente le molestan las hormigas. No hacen nada. Solamente basan, bueno, cogen un trozo de comida y vuelven a su hogar.
3: Junta un millón de hormigas, a ver qué te hacen.
0: Ah, pero es que esas no hacen nada. Y estoy contento.
3: ¿Tú no has visto una película que se llamaba Cuando ruge la marabunta?
0: Cenando en un restaurante.
3: Se comían a la peña, tío.
0: Sí, pero esas eran otro tipo de hormigas. Eran carnívoras y eran
3: más. Y no creo grandes que se coman una persona. Pero ¿no has visto los documentales de las hormigas esas?
0: Sí, sí.
3: Que salen solo una vez, la marabunta, de hecho. Salen cada cierto tiempo, no sé qué les da un chungazo.
0: Les da un chungo de hambre. Y han acabado con todas las provisiones.
3: Salen, ¡guau! Y se comen todo lo que hay por delante, pero que se incluso como trinquen un pajarillo o tal, se el pajarillo, y ya no hay pajarillo. Lo tapan, en plan de Mago Pop, nada por aquí, nada por allá, para que lo sepas.
0: Sí, ahora me lo apunta. Pero yo una vez cené en un restaurante de estos de postín, ¿no? Más o menos de estos famosos de aquí de la ciudad, bien, y me senté en una mesa donde había una hilera de hormigas cruzando de un sitio a otro del restaurante.
3: Se llaman hormigas guerreras o legionarias.
0: Uh-huh.
3: Y tienen una pinta horrorosa.
0: Cuando llegó el camarero y vio la hormiga, dice, ¡ay, por Dios! ¿Le cambio de mesa? Digo, no. Pero es que hay hormigas. Digo, no me importan las hormigas. Quiero cenar. Y el tío flipaba conmigo. Y las hormigas estuvieron ahí. Y de hecho, le puse alguna miga de pan que se llevaron. No hacen
4: para que vinieran más.
0: ¿Qué hacen las hormigas? Solamente van de un sitio a otro en hilera.
4: Uh-huh.
0: Es que no pican, no molestan, no hacen nada. ¿Por qué hay que cargárselas? No lo entiendo.
4: Vale.
0: La gente que entra en casa y dice, ¿hay hormigas en la cocina? Digo, sí. No pasa nada.
4: Hombre, la cocina sí pasa, ¿eh?
0: Algo se llevarán porque han visto por ahí que se te ha caído al suelo.
4: ¿Se meten en tu comida? ¿Eh?
0: No, claro. Se meten en la comida.
3: Sí. Y algunas meten bocados.
0: A mi gata la tenían machacada en verano porque iban a su plato de comida y se llevaban los trocitos de las bolitas de pienso.
3: Claro.
0: Y ella protestaba mucho.
3: Pues normal.
0: Digo, y yo le decía a Mica, con una bolita de pienso tuya, tienen para 6 meses de comida ellas.
4: Sí, claro.
0: Déjala que se la lleve. Así somos. Y así. Bueno, pues si queréis seguir proponiendo temas, ya sabéis, esta noche es. Y vamos a ir contando noticias. Si queréis comentar algo, también. El WhatsApp siempre está bien abierto en este programa.
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0: Sí. Así que nada, estamos aquí otra vez.
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0: Este es un clásico de la banda de Dani Martín y, como le dicen los fans, el primo guapo.

0: ¿Creéis que algún día volverán?
1: ¿Qué?
0: El canto.
1: Dijo que no, ¿no? Hace poco le hicieron una, esa pregunta y...
0: Bueno, pero eso siempre lo dicen. Y al final, ¿será como Mecano?
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0: Una de las cosas que decía la ex-manager, o la manager todavía, de Mecano, en un documental que vi hace poco en la tele, es que dice, la espinita que tengo clavada es volver a juntarlos. Y que vuelvan a hacer gira.
3: Qué manía con esto de reagruparse.
1: Sí, sí.
3: ¿No? Si se separaron,
1: claro, ya
3: todos
1: está.
3: Bien, cada uno por su lado.
1: Y le va bien.
0: Al Nacho se le ve activo. A Natorroja también. Pero a José.
1: Bueno, se dedicó a la pintura, hizo un montón de cosas y ha hecho exposiciones. Yo he ido a exposiciones suyas en Málaga.
0: ¿Ah, sí?
1: Sí, sí. Y luego se dedicó a la ópera.
0: Salió bien y salió mal, según quien te decía.
1: Pero fue él el que dijo que se piraba.
0: ¿De la ópera?
1: Grupo.
0: No, ya, sí. No, digo de lo de la ópera. Lo de la ópera de...
1: Ah, no sé, yo te digo que ha hecho cosas. De todas formas, a esa gente no le va mal, en la vida.
0: No, ya.
1: Los derechos de autor y tal, no le ha ido mal.
0: Pero si yo no...
1: No le va mal a esa gente.
0: Eduardo.
1: Te va a decir Pablo una cosa, díselo.
3: Que a esa gente, que no le va mal.
0: No, ni a mí tampoco.
1: Claro.
0: Pero quiero decir, pero yo qué sé, en fin. Bueno, Marina Benítez preparada. De la siesta a la fiesta. Ya, vamos. 3, 2, 1. Ahí vamos.
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0: Esa mujer de mundo que hoy está en Madrid y que está cogiendo el AVE. Te pillamos en unos sitios algunas veces comprometidos, ¿eh? Madre mía.
4: Después de haber superado una feria, yo creo que ya cualquier sitio puedo hacer un programa.
0: Bueno, desde cualquier punto del mundo y desde cualquier situación, no pasa nada. Bueno, vamos a empezar porque tenemos muy poquitas cosas. Es un fin de semana, no sé, previo a las giras de verano, que ha bajado un poquito el nivel de intensidad de los directos en Andalucía, ¿no?
4: Sí, ha bajado un poquito el volumen de conciertos, pero no la calidad, que sabéis que siempre tenemos muy buenas propuestas en Andalucía.
0: Sí. Vamos a empezar en Huelva, no hay nada, así que nos vamos directamente a Sevilla, donde el grupo que está sonando el viernes, o sea, mañana, tiene concierto.
4: Sí, mañana hay concierto de Sidecars con su gira Everest y van a estar en el Cartuja Center City. Y además, concierto de Pilu en la sala Fan Club.
0: La sala Fan Club tiene más años que yo, que lo sepas.
4: Bueno, yo he ido.
1: Hombre, pero hombre, eso lo arreglan y eso...
0: No, pero que tiene mucho tiempo ya, que es una sala que ha perdurado en el tiempo. No la estoy llamando vieja, la estoy llamando que ha soportado...
1: Sí, sí.
4: Estás diciendo que tiene solera.
0: Claro, eso. Ha soportado pandemia, todo, vamos, y ahí está todavía. Muy bien.
4: Una palabra que me encanta, solera. Cuando algo tiene solera, es súper pura.
1: Bueno, ¿qué tenemos? A mí me dicen que tengo solera y puede correr la sangre.
0: ¿Qué tenemos el sábado en Sevilla?
4: Pues el sábado hay concierto de Mala Gestión y Corayaco en la Sala Malandar.
0: ¡Corayaco! Vale. ¿En Cádiz?
4: Me gusta mucho Corayaco, por cierto.
0: ¿Sí? ¿De qué van? No los conozco, la verdad.
4: Pues son bastante emergentes, pero ya bastante conocidos. Y hacen indie... No sé, echarle un vistazo. Vale. Está muy chulo.
3: Vale.
4: Es que no lo sé encasillar. Se me da muy mal encasillar la etiqueta.
0: Vale. Bueno, en Cádiz parece que otra vez nada, ¿no?
4: Triste, no veo nada. Y en Córdoba tampoco he encontrado nada.
0: Vaya.
4: Si alguien que esté pendiente también de los conciertos sabe de algo en Cádiz o Córdoba, pues que nos los ponga.
0: Vale. Bueno, pues Cádiz y Córdoba hay un poco de cri-cri, pero en Málaga hay movida. En Málaga tocan...
4: En Málaga va a estar el viernes tocando Medina Zara en el Mare Nostrum de Fuengirola. Y también el sábado en el Mare Nostrum de Fuengirola hay concierto de Raúl. Y terminamos el sábado en Málaga con Grecas, que no son las grecas, sino un cantante de hip hop en la Sala París 15.
0: Porque las grecas eran las grecas y este es Grecas a solo.
4: Grecas, el Grecas.
0: Me encanta. Se ha cortado un poco Medina Zara en el Mare Nostrum el mañana, ¿no?
4: Sí.
0: Vale. Bueno, pues
4: el viernes, Medina Zahara en el Mare Nostrum.
0: Mare Nostrum tiene a Medina Zahara y a Raúl en Málaga para los malagueños. Ahí tienen el Mare Nostrum, un buen fin de semana de música. En Jaén, ahí vamos ahora.
4: En Jaén, concierto el sábado, bueno, un festival de Flower Fest que se celebra en Villagordo, en la Plaza de la Constitución, y van a estar tocando De Litronas y The Fixed Trio, y es entrada libre.
0: De Litronas se llama el grupo.
4: De Litronas.
3: Bien, bien. No engaño.
0: Ahora nos vamos a ir a Granada, que tenemos conciertos mañana sobre todo, ¿no?
4: Sí, y además los conciertos en Granada me gustan mucho.
0: A todos nos gusta Granada, y de conciertos mejor, claro.
4: Hombre, planazo.
0: Vale, pues en Granada tenemos el Canca en la Industrial Copera, ¿no?
4: Sí, el viernes, mañana viernes, hay concierto de el Canca en la Sala Industrial Copera, y también va a estar tocando Georgina en la JJ Taberna, y también hay concierto de Samuel SL RZ en la Sala
0: del Tren. Vamos a terminar con música de Raúl, que toca el sábado en el Mare Nostrum en Almería.
4: En Almería terminamos el viernes con Mezcalina en la Berlín Social Club, y también concierto de Correcaminos en la Sala Heartbreak de Agua Dulce.
0: Estos son los conciertos que propone Marina Benítez desde su siesta a la fiesta.
4: Que hoy hemos tenido poca siesta.
1: Sí, sí. Pero veo que tienes fiesta, porque ahí hay un jolgorio por detrás tuya importante.
4: Hombre, la fiesta de montarse al tren.
1: Hombre.
3: Qué emoción.
1: ¿Conduces tú o no conduzcas tú?
4: No, que mi madre no me deja conducir, que dice que le piso.
1: Claro, pues eso es.
0: Tampoco trenes, entonces. Bueno, pues la semana que viene, un poquito más calmada ya desde tu Sevilla, nos cuentas más música en directo, a ver cómo termina el mes de mayo en directo en Andalucía, ¿vale?
4: Bueno, eso de mi Sevilla está por ver. La semana puede sorprender.
0: Sí, no se sabe, ¿no? De dónde puede.
3: Esta se va por ahí.
4: Correcto.
0: Oye, ¿cómo fue el surf a todo esto?
4: Bueno, terminé con dos uñas rotas, no puedo doblar un dedo del pie.
3: Genial.
4: Me quemé la raya del pelo y la mitad de la cara, y me lo he pasado increíble. Deporte de riesgo totalmente, pero divertidísimo.
0: Bien, bien. Vale, bueno, pues nada, hasta la semana que viene entonces, te dejamos tranquilitas en ese AVE de vuelta a Sevilla.
4: Hasta la
1: ventanilla,
4: semana que viene.
1: ¿Ventanilla o pasillo? O pasillo, te ha tocado.
4: Ahora lo descubro, que me he quedado aquí en la puertecita. Ah. Pero asiento grande, así que vamos ahí cómoda.
1: Si te toca pasillo y quieres ventanilla, te sientas en las rodillas del que esté, que se siente incómodo y se vaya.
4: Una técnica infalible.
1: Por supuesto.
0: Bueno, hasta la semana que viene, Marina. Adiós.
4: Un besazo, buen fin de... Chao.

0: Bisbal, otra noche más aquí en el Fiesta, en Hoy No Salimos.
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0: Bueno, vamos conociendo los temas que la peña quiere que tratemos en los próximos programas, los que nos quedan de aquí al final de temporada.
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0: Pero antes vamos con un efecto demoledor que ha encontrado Paula Roda para acabar con todas las cucarachas.
3: También quieres salvarlas.
0: O mejor dicho,
4: seguro,
3: para que llevarte el Nobel de la Paz de las cucarachas.
0: Más que para matarlas, para que no vengan. Para que
4: casa.
0: No vayan a tu casa. Vale. Que es, ¿ves? Ese me gusta más.
4: Claro. Porque... No, aquí no se mata.
0: Pues.
3: Pero si se mata, no pasa nada.
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0: ¿Cuál es el truco?
4: Pues tenemos varios trucos. Al igual que pasa con otros insectos, hay algunas frutas, hierbas o ingredientes que pueden espantar a las cucarachas de nuestras casas por su fuerte olor. Uno de los que recomiendan es el vinagre. Vinagre de comida,
3: de limpieza.
4: Tiene un olor desagradable para las cucarachas, entonces lo puedes diluir un poco.
3: ¿Se te ha roto algo?
0: No.
3: ¿Tienes gases locos?
0: Tengo el matacucarachas en la mano.
3: Pero vale. Muy poco está echando.
0: Bueno, sí. Vale.
3: En mi casa no funciona así.
0: Vamos a echar
3: más. Mi casa es, oh Dios mío.
0: Este, ¿no?
4: Este.
3: Vale. Hasta se acabe el bote.
4: Sí, sí. Exacto. Entonces puedes diluir el vinagre con agua y rociarla por zonas donde se frecuenten las cucarachas.
0: Ya sean tuberías.
4: Por eso lo diluye un poquito en agua.
0: Da igual, sigue oliendo a vinagre.
4: Por rincones, grietas o sitios de tu casa en las que sepas que por ahí entran siempre.
3: Ajá. Vale, vinagre. Diluido en agua.
4: Más ingredientes que podemos utilizar para ahuyentarlas.
3: Dinamita diluida en vino.
4: Yo creo que ni eso.
0: Hazme caso.
4: El ajo.
3: Ajo.
4: Eso también, pero lo que queremos es no matarla.
3: Vale, claro.
4: Para que no, ni siquiera no encontremos.
3: ¿El ajo no le mola?
4: No.
3: ¿Como los vampiros?
4: Igual.
3: Anda.
4: Sospechoso.
3: Interesante.
4: Eso, el ajo y también tener plantas aromáticas en la cocina, por ejemplo, como la albahaca, el laurel, la menta o el romero, también nos puede ayudar a ahuyentarlas.
0: Un huerto ahí.
4: Yo voy a montar en mi casa un
0: huerto.
3: Yo no tengo claro que eso ahuyente a un bicho de esos.
4: Bueno, y si no te sirven, también puedes probar con rodajas de pepino o cáscara de limón.
1: Desde Mala.
3: Si le echas a eso ciertas bebidas, tiene un copazo para...
0: Un poco de ginebra y hierbas aromáticas.
4: Y si todo esto no te ha servido, últimos ingredientes como aceites esenciales diluidos como el eucalipto, la menta, la lavanda o la citronela. O sea, pues tenemos muchas cosas para probar.
3: Escúchame, la citronela.
4: Vamos a hablar de la citronela.
3: Y los mosquitos.
0: Pero mejor es que la citronela que tú has
3: Échate
0: comprado.
3: Échate citronela que te quitan los mosquitos. Yo me he echado citronela y echándome la citronela, ponerse un mosquito en el brazo.
4: Porque no te había hecho efecto.
3: La citronela tiene que hacer efecto, ¿no? La citronela.

0: a seguir, porque claro,
1: con nuestra vida, sí, sí, sí. Y antes vamos a escuchar un poquito de música y luego seguimos viendo a ver qué temas queréis que tratemos en los diferentes programas que nos quedan hasta el 18 de junio, que es el final de temporada. ¡Fu, qué espeso estoy!
0: Sí, sí.
1: Nah, ¡qué horror! Ya voy, ya voy. Me voy a venir arriba, venga. Cepeda entra en escena en el Fiesta hasta las 11 de la noche con esto. El Día Verde, Cepeda.

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este salvavidas de Pastora. Nosotros seguimos hablando con nuestros oyentes, con la gente que está conectada al chat, al WhatsApp, a todo, y estamos, pulsando cuáles son los temas que quieren que tratemos en los próximos programas de Hoy Nos Salimos del Fiesta. El WhatsApp sigue funcionando. Si te quieres apuntar y proponernos temas que deberíamos de discutir aquí,

0: Sí, sí, porque aquí seriamente. Se discuten temas.
1: Hombre, seriamente.
2: Muy relevantes.
0: Y se llegan a conclusiones importantes, ¿eh? ¿Cuántas veces nos hemos quedado hasta las 2 y las 3 de la madrugada? Una vez terminado el programa.
1: En el post-programa.
2: Sí, sí.
0: Comentando las jugadas, la opinión de la peña, lo que opinamos nosotros. Creciendo como personas, ajá. PGR.
2: Sí, sí.
0: ¿Eh? ¿O no, no?
2: No, porque en realidad tenemos un récord personal, sí. De haber
1: no,
2: cómo...
1: No, ese no se cuenta.
0: ¿No?
1: No, no se cuenta.
2: Vale, vale.
1: Y menos en antena.
0: Hombre.
1: Por amor de Dios, ¿dónde vamos a llegar ya, eh?
2: De
1: yo
2: verdad.
0: Yo creo que es un buen récord.
2: Yo creo que también,
0: Sí, pero bueno.
1: No, no es un buen récord.
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0: Para unas cosas están lanzadas y para otras están...
1: Oh, tenemos que guardar nuestra reputación.
0: Intimidad, ¿no? No
1: intimidad, sé, reputación...
0: Pues tú querías hacemos. Empezar el programa
1: enseñando
0: el culo.
1: Las cosas que pasan en el estudio de
0: intimidad.
1: La... ¿Cómo, cómo?
0: Que tú querías empezar el programa enseñando el culo. Intimidad.
2: Reputación.
1: Como una idiotez más.
0: Ah.
1: Para animaros, porque sí. Estabais un poco decaídos hoy.
0: No, estábamos analizando la situación, sí. Macroeconómica mundial.
1: He propuesto eso justo antes del programa cuando íbamos
0: pero
1: a encender las
0: no,
1: cámaras.
0: Dilo, enseñar el culo, no
1: pero
0: pasa nada.
1: Era un poco para ver vuestra reacción. Vuestra reacción ha sido muy lamentable, ¿eh?
0: Hombre, hemos dicho
2: ¿pero
0: que...
2: ¿Pero qué te esperabas?
0: Que
1: pues yo esperaba, ¡venga, vamos! Pero no. Ha sido todo lo contrario. O sea, ha sido...
0: Tienes
1: eso.
0: Que ver al tío que te da el café este de sí. Mediodía. ¿De dónde saca el café? Bueno.
1: Solo pretendía animar, hombre.
0: Sí, lo sé. Sí, lo sabemos. Bueno, Pedro dice... Pedro también nos manda un WhatsApp para animarnos. La pregunta que plantea, o la situación que plantea es... Si sabes que vas a palmarla en un mes...
1: Sí.
0: ¿Qué harías en este tiempo? ¿Cómo lo pasarías?
1: Si es tu... Eso es más bonito decir...
0: Es un mes.
1: Si fuera tu último mes en la Tierra... ¿Qué harías?
0: Bueno, yo le he intentado dar un punto que es un poquito más relajado,
1: trágico.
0: Menos trágico. ¿Por qué? Porque las respuestas de ese programa, supuesto programa, serían, o sea, rollo,
1: muy
0: rollo guay. O sea, rollo, ¿qué haría? Pues prácticamente nunca he hecho paracaidismo,
2: claro.
0: Y lo haría sin paracaídas. ¿Sabes? Cosas así. No, no vería amaneceres y cosas de esas. Eso no. No lo leería.
1: Ya.
2: ¿No te gusta el amanecer? ¿Tienes
0: no,
2: algo personal?
0: Porque tienes que madrugar. El atardecer, sí, pero el amanecer.
2: Da
0: no.
2: Igual, porque luego te puedes echar la siesta. O a lo mejor vuelves
0: o no, porque
2: de fiesta,
0: si es tu último día,
2: pues vuelves de fiesta y ves el amanecer.
1: ¿Cómo eso cambia sí. La vida? O sea, es, por ejemplo, ya a una edad dices, no, hay que madrugar. Madrugamos para ir a una competición de gimnasia rítmica en el Quinto Pino.
2: Un domingo.
1: De un sábado a un domingo, súper temprano, ¿vale? O un viernes a un sábado. Vamos, de 5 de la mañana. Con eso
0: qué maravilla, tío.
1: Salimos a las 6 de casa para estar a las 7.
0: Ahí se nota el frescor de las calles, sí. Eso está.
1: Y tú decías, ¿por qué
0: además, fin de semana.
1: ¿Por qué estoy haciendo yo esto? Y los peques iban detrás diciendo, ¡cómo mola! ¡Está amaneciendo! ¡Esto es un aventurón! Y decía. ¿Cómo se nota las edades?
0: Porque no han visto, porque no han visto muchos amaneceres.
1: Por eso.
2: Claro.
1: Eso, por eso ella, cómo si se no notan las edades. Sí. Pues eso.
0: Ana dice, la vez que más te costó callarte, porque todos hemos tenido ganas de decir algo y nos tuvimos que morder la lengua. Yo una vez en una reunión de trabajo, el jefe dijo una tontería muy grande. Quise corregirle, pero no lo hice. Muy bien, Ana. Y por eso sigues teniendo trabajo.
1: Exacto.
0: David, comida que probaste y nunca más. ¿Vale? Dice,
2: vale.
0: Él, por ejemplo, dice los caracoles.
1: Fua, yo ni llegué a probarlos.
2: Yo tampoco.
1: Qué va. Eso es para valientes, tío.
0: Y Nuria propone un tecnológico. La vez que te enfadaste con un robot o con una máquina en tu casa. Tú eres muy de enfadarte con las máquinas.
1: O con una máquina en el trabajo o en cualquier punto.
0: Bueno, ya pues en tu casa, pero vamos, que sí, en cualquier
1: sí.
0: punto.
1: Ese
0: claro.
1: Es bueno también.
2: Sí.
1: Bien.
0: Yolanda dice que no se puede morder la lengua.
1: Yolanda, no.
0: Lo
2: imposible,
0: de callarse,
2: ¿no?
0: Que no.
1: Ella que no. Va directa, de frente, a topor, elefante cacharrería.
0: A lo que da.
1: Manada,
0: o sea, yo es que no tengo filtro.
1: Manada
0: filtro.
1: De news huyendo.
0: Es que las cosas hay que decir las verdades. Pues no digas las verdades, no hay que decirlas. Ay, yo es que soy así, pues si eres así... Pues no,
2: te van a echar.
1: Es una opción.
0: Bueno, es una opción, pero a mí no, conmigo no. Habla con otro.
1: Pero ¿por qué no?
0: Porque no. Te voy a decir las
2: verdades.
0: Te voy a decir las verdades. Pues no, a mí no me digas las verdades.
1: ¿Quién está rebelde?
0: A mí me gusta.
2: Él.
0: A mí me gusta navegar en calma y armonía con la peña. Y si una verdad va a crear incomodidad, pues cállate la verdad. ¿Qué más?
1: Sí, pero eso es un poco. No sé, no es un poco. ¿Cómo se dice eso?
0: Es ser diplomático. Mm. O bueno, diplomática con situaciones.
1: Que no me sale ahora la palabra.
0: Hombre, a ver,
1: me intento acordar.
0: Según la verdad, claro. Si hay verdades como, en fin, yo qué sé, no te sienta bien teñirte de el pelo de naranja, Eduardo. No te sienta bien, pues eso a lo mejor se puede decir, ¿no?
1: ¿No es un poco hipócrita tu postura?
0: No.
1: No decir las verdades.
0: Pero es que socialmente está súper aceptado.
1: La hipocresía.
0: No la hipocresía, sino el tacto, el dejar, el vivir y dejar vivir, ¿sabes?
2: Yeah.
0: Si tuviera la de cosas que todos tus amigos se callan sobre ti...
1: Sí. Y ellos que saben de lo que yo hablo de mis amigos. Pues eso. Pero,
0: no, pero que, pero que yo me sé las tuyas porque hay PDFs, vamos, que me mandan.
2: Hay reuniones.
0: Sí, sí.
1: Pero
0: reuniones,
1: eso,
0: no, PDFs.
1: Pero eso no es. Eso no es. Eso no es lo que está diciendo Yolanda. Yolanda
0: dice que no se puede morder la lengua.
1: Claro, si alguien dice una majaronada, pues a lo mejor salta.
0: Bueno, pero dice que tiene que decir las cosas o revienta.
1: Uh-huh,
0: dice,
1: vale.
0: Dice, por ejemplo, y me pone un ejemplo, dice, ayer una amiga ridícula, y que iba vestida y entonces a ella le pareció ridícula y le dijo, que sepas que te voy a hacer un meme. Yo qué sé, Yolanda, si a lo mejor la muchacha se vistió así... Que
2: se había comprado el vestido nuevo.
0: Que la verdad, igual se lo podía haber pensado, pero que a lo mejor, ¿sabes? Pues te callas, porque si a ella le gusta, ¿a ti qué más te da? ¿No? Digo
1: podríamos
0: yo.
1: Podríamos hacer y crear para próximos programas el día del dilema.
0: Es un dilema, sí, el día del dilema.
1: El día de que haría sí, ¿no?
0: Sí.
1: Sí. No, vamos a discutir.
0: Que me parece. Sí, sí. Buen, me parece.
1: Entonces, eso.
0: Que me parece bueno. Buen,
1: que además se propuso en una reunión hace poco, lo propusiste tú, y ya que te veo con que tienes dilemas importantes.
0: Es que los dilemas son muy interesantes.
1: Pues yo creo que podría ser eso que propusiste un día a la semana o un día al mes. Porque
0: o todos los días.
2: Dilemas.
1: Todos los días dilemas no veo.
0: No,
1: vamos
0: no,
1: a acabar
0: no.
1: Agotadísimo.
0: Todos los días, pues, como las preguntas. Un dilema es una pregunta.
1: Pero nosotros no hacemos preguntas a veces, solo queremos que nos cuenten situaciones parecidas.
0: Si la pareja de tu mejor amigo, por sí. ejemplo, ¿crees que te está tirando los tejos? ¿Se lo dices a tu amigo o no, o a tu amiga, o no le dices nada e intentas que eso se vaya por ahí?
1: Mega dilema.
0: Eso es un mega dilema. Pues mola también, ¿no?
1: ¿Te ha pasado alguna vez?
0: Con Jack le pasó.
1: No, a ti.
0: ¿Eh? A mí no.
1: Pero Jack no era la pareja de
0: no,
1: su
0: no
1: mejor amigo.
0: No lo era.
1: Era Jack, era un desconocido. ¿Eh? Ese es un buen dilema.
0: Dice.
2: ¿Qué debería haber hecho yo con Jack?
1: No, no.
0: Yolanda
1: si te
0: dice.
1: Tira los tejos en la novia o el novio de tu mejor amigo. Buen dilema.
0: Yolanda dice. Está contigo y dice. No, Yolanda, pero no Yolanda. A ver. No Yolanda, Yolanda, la que no se puede callar nada. Otra Yolanda.
1: Sí.
0: Dice, gracias por defender a nuestras grandes aliadas, las hormigas.
1: Gracias.
0: Vale. Que yo no me cargo, o sea, que yo voy por la calle y veo hormigas
2: y no las
0: piso. Lo que pasa es que hay sitios que yo, por lo que sea, no quiero que estén.
1: Bien, bien.
0: Vale, igual que ellas, por lo que sea, no querrían que yo estuviera en algunos sitios.
2: Mm.
0: Digo yo, ¿eh?
1: Sí, tenía algo importante que decir, pero tú...
0: Cogió la foto de... Le hizo una foto a su amiga. Esa es la otra Yolanda de Nueva York, ¿vale? Le ha puesto como una bombona de butano por internet. O sea, con inteligencia
2: porque la muchacha llevaba un chándal naranja.
0: Porque llevaba un chándal. O sea... No, el chándal naranja también se lo ha puesto.
2: Ah, ¿también?
0: Sí. O sea...
1: También te digo.
2: Qué
0: la ha destrozado.
1: No sé dónde la gente saca los chandas molones. Yo voy a comprarme un chanda.
0: Y no pillas.
1: Y no pillo ningún chandal molón. Todos los que me pruebo son chandas de toda la vida, que son de chandas de estos de gasolinera. Que no. Vamos, que no.
2: Chándal de gasolinera.
1: Chándal. Sí, sí, de esos chándal que
0: sí,
1: tú dices.
0: De currar.
1: ¿Dónde no saca la gente esos chándals tan que les sienta tan bien a la peña, tío?
0: Están arreglando algo en tu casa, ¿vale? Y el operario, al agacharse. Se le ve el buzón.
1: Sí.
0: La hucha.
1: Buzón, no, la hucha.
0: Yo qué sé. Se lo dices, no se lo dices, miras para otro lado, haces
1: no
0: una foto.
1: No se lo digo.
0: ¿Ves?
2: Pues claro que no.
0: ¿Ves? Pues Yolanda se lo diría. Caballero. Ve, es que tú dices, no, es que hay que decir la verdad.
1: Pero es que da igual, si es, para, ¿y qué importancia tienes? El culo es siempre igual.
0: La importancia visual de que en tu casa te estén dando un espectáculo así, pues el depende culo también es... del culo, también, te
1: claro,
0: digo.
1: Claro, te digo. Bueno, ya está.
0: Lo mismo el culo de Brad Pitt que el debut de Spencer.
1: Nos hemos liado un batiburrillo de cosas todas mezcladas, bueno, que lo sepas.
0: Pero bueno, está bien.
1: Seguiremos dentro de un ratito contando cosas aquí en Hoy nos salimos del fiesta, contando de qué queréis que hablemos en próximos programas y contando otras cosas. Más noticias que tiene preparada la redacción de informativos de Hoy nos salimos, que dirige y preside Paula Roda.
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0: nos tenía que haber representado en Eurovision. Te amaré, Tony Grox, Lucy Callis, ahí ha estado sonando y...
1: Si hubiéramos participado...
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1: Estaríamos hablando ahora de la injusticia.
0: ¿Y qué vamos a
3: hacer?
0: De
3: cómo tristemente hemos vuelto a perder, que es un temazo. Pero
0: ¿qué va a pasar el año que viene?
3: Es nuestra tradición.
1: ¿Eh?
0: ¿Y qué va a pasar el año que viene?
3: Pues, de aquí el año que viene.
1: No sé ni lo que va a pasar la semana que viene con el mundo, como para saber lo que va a pasar el año que viene.
3: Ni mañana.
1: Si te levantas cada día con una cosa nueva. Ahora hay por ahí un brote de ébola horroroso en el Congo. El cóndor, tío. ¿Has visto el pedazo de bicho que es un cóndor?
0: Sí.
1: ¿El pájaro? Mm. Eso no se acaba. Menos mal que no tienes mala leche, porque eso le da por
3: No te arranca la oreja. Como poco.
1: Bueno. Pues ya hemos hablado de zoología y política, geopolítica
3: y pandemias. Bueno.
1: Y Eurovisión, madre mía, en menos de un minuto, ¿eh?
0: Sí,
3: qué completo.
1: Toca a ti.
0: Parecemos el resumen de... Escucha en un minuto todo lo que ha pasado. Pues eso, somos nosotros. Bueno, esto podría ser otro caso de Poco nos extinguimos.
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0: A ver, cuéntame.
3: A ver, si algún día pensáis en hacer algo poco legal...
0: Poco legal.
1: Me interesa.
3: No lo hagáis así.
0: Alegal. Ilegal.
3: Vale. Alegal.
1: Que no lo hagamos, no lo hagáis como así. Lo ha hecho...
3: Como este señor. Vale. Que intentó evadir un control, volcó y le descubrieron álbumes y figuritas del Mundial de 2026 de contrabando. Todo mal.
0: Pero espera, que es que ¿qué? El pobre tiene un porqué.
1: A ver.
3: Sí, el porqué peor todavía.
1: Vamos para el principio.
0: Hoy me han pedido a mí el álbum y los cromos. He ido a la pajarería, es decir, a la papelería.
1: Y se han reído de ti.
0: Y se han reído de mí y dice...
1: Llegó
0: ayer una caja y se agotó en 15 minutos. Digo, pero esto qué furor es y qué tontería.
1: Pero por internet se pueden pedir seguro.
0: Pero bueno, es que...
1: No es lo mismo, claro.
0: Y álbumes y
1: Te escupió entero, ¿no?
0: No sé. Digo, bueno, pues ya, hasta luego, ¿eh? Últimamente la gente me trata mal, no sé qué pasa, ¿eh? El otro día hablé por teléfono con uno y me trató mal.
1: Bueno, porque la gente está empezando a decir que lo suyo es decir la verdad siempre, ¿no? ¿Sabes? Entonces, pues ahí lo llevas.
0: Bueno, ¿qué hizo este hombre?
3: Esto ha sucedido en Argentina. La ciudad de Mendoza, en Argentina, cuando la policía estaba haciendo un operativo de control vial y un ciudadano que viajaba en un Ford Focus, exactamente, venía de Chile, iba con las luces apagadas, intentó evadir el control de alcoholemia. El motivo, manejaba ebrio, claramente, y encima estaba haciendo contrabando de álbumes y figuritas del Mundial. O sea,
0: pareces mexicana, manejaba ebrio.
1: Manejaba
0: ebrio.
3: Conducía.
1: Vale, conducía y llevaba
3: borrachillo
1: figuritas.
3: Y encima se había mangado unos cuantos álbumes.
0: Bueno, mangado no, que estaba, él no era material, no era oficial, claro, era...
3: Contrabando. Pero es que todo mal. Las luces apagadas, borracho, contrabando.
1: No, probablemente, vamos a ver, probablemente las luces estaban encendidas. Vio a la policía y iba algo perjudicado, pensó en un plan perfecto para evitar lo que era apagar las luces.
3: Atento cómo continúa el plan perfecto.
1: A ver.
3: El hombre vio el control.
1: Claro.
3: No se paró.
1: No, por supuesto.
3: Por supuesto que no. Sino que aceleró, embistió el dispositivo policial.
1: Bien pensado.
3: Y continuó con su marcha durante pocos kilómetros porque claramente, poco más adelante... No solo lo pillaron, sino que perdió el control y volcó.
1: Sí,
3: o sea, que
1: piñazo.
3: todo lo que le podía salir mal a este hombre
1: le salió ¿no?
3: fatal, pero fatal. Entonces, bueno, pues claramente...
1: Le dejó la novia también.
3: Seguro.
1: Mientras estaba volcado, le llamó el mano libre.
3: WhatsApp.
1: Oye, que te dejo.
3: Que hasta aquí. Claro que lo pillaron con una carga de álbumes y figuritas del Mundial de 2026 con un valor superior a los 17 millones de pesos argentinos, que serían unos 10.460 euros.
0: O sea, la moneda argentina está muy bien.
1: Llevaba un dinerillo.
0: Por lo que veo.
3: Un dinerillo.
1: Escucha, ya te he buscado todos los cromos que tú quieras. ¿Tú quieres gastarte 100 euros?
0: No.
1: 50 sobres.
0: ¿Qué dices?
1: 50 sobres. Si quieres menos, 24 euros, 38, los que quieras.
0: Pero
1: y te los traen a casa.
0: Con esto de la
1: y no tienes a alguien escupido de otra cara diciendo...
0: Bueno,
3: Ese hombre, el álbum del mundial.
0: Es de la papelería al lado de casa. Te puede estar escuchando. Ya mañana cuando vayas a comprar una libreta verás la que te valía. Bueno, persecución mortal.
1: Oye, yo no recuerdo que las pegatinas de fútbol y del mundial fueran tan caras cuando yo coleccionaba. Vale, bueno, un dineral.
0: El sobre, 2 pavos.
1: Pero bueno, estamos locos.
0: Nacho, vamos, yo cuando he visto, digo,
1: es que te toca.
0: Estaba la caja vacía y ponía 2 euros. Digo, ¿qué vale cada sobre 2 euros? Digo, y pues menos mal.
1: Pero vamos, que saca un sobre y te tocan 3 de Egipto y 1 de Corea. Y dices tú, me he gastado 2 euros en
0: que
1: esto.
0: 10 sobres, 20 pavos.
1: No, no.
3: O como te salgan repes.
0: ¿A cuánto te sale
1: bueno,
0: el álbum?
1: Bueno, y eso, vamos.
0: ¿A cuánto te sale el álbum entero? Eso. Un desastre. Si es que sube todo. Y luego dice. En fin.
1: ¿Y esto?
0: Es música de persecución por la policía y el hombre este.
3: Lo veo.
0: Lo ves, ¿verdad? Gracias, ¿eh? Bueno, pues nosotros seguimos. No sé si hay más temas por ahí pendientes de contarnos en el WhatsApp del programa.
5: Pues recuerda nuestro WhatsApp.
1: Patricia dice, el truco de cocina que siempre te sale mal, porque todos tenemos algo que se nos resiste. Yo nunca me sale bien la tortilla de patatas. Se me pega, se me quema, se me deshace. He probado 50 recetas. Siempre sale mal.
0: Eso es que la... El fuego,
1: la sartén, a lo mejor.
0: ¿El fuego o la sartén?
1: O los huevos. Tienen que ser unos huevos especiales, que no hayan visto la luz del sol.
0: Hablando de eso. Ya que estáis.
1: Tenemos que estar hasta las 12.
3: Hombre,
1: no.
3: Sí.
0: ¿Habéis visto la tortilla de papas que vale 2.200 euros?
3: ¿Qué?
0: Una tortilla de patatas que he visto en internet que presenta Ibai, que valen 2.200 euros. Vamos a poner un tema y ahora lo cuento.
1: Venga.
0: ¿Vale? Vais a flipar. Además, labios de rojo está preparado y Juanqui también. ¿Vale? 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

0: Aunque no os lo creáis, hoy tenemos un tercer caso de...
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0: A ver, titular de esta nueva locura.
3: Titular. Una mujer de 99 años se convierte en la persona más mayor en hacer crowdsurfing en un concierto. Crowdsurfing es cuando te tiras sobre el público.
0: Con las personas.
3: Exacto.
4: Y te van llevando por el
3: palo. Y te van llevando así.
4: ¡Que me iba al baño!
3: ¡Mi andador!
0: Más de un cantante y más de dos se han tirado y la gente se ha pasado. Y han caído bien, caído.
3: Sí, sí, sí.
4: Y han pegado el piñazo.
0: Tiene que estar bien.
3: Ya te digo.
0: Bien planeado, vamos.
3: Pues esto es lo que ha hecho Pauline Cana a sus 99 años en un concierto en Texas.
4: Ajá.
3: Había un público de 20.000 personas que coreaban su nombre. Aparte de su nombre, la llaman Granny, plan abuela.
4: Abuela.
3: Y pues se ha hecho súper famosa, pero ella lo disfrutó un montón. De hecho, lo ha conseguido el récord con 99 años y 274 días.
4: O sea, ya casi 100.
3: De hecho, esta mujer no solo se ha hecho famosa por esto, sino porque con su nieto lleva ya años haciendo vídeos en TikTok, vídeos virales, haciendo cada día una aventura, y la llaman Gangster Granny, la abuela gangster.
4: Porque lo da todo, ¿no?
3: Lo da todo, sí.
4: También te digo, qué responsabilidad para el que en ese momento, ella está haciendo allí el surfing ese. Pero el que la tenga en ese momento en las manos...
3: No.
4: Dice como...
3: La cadera.
4: Como apriete un poco, le puedo partir la cadera. O como se me caiga para abajo, me he cargado un icono. Despedazan aquí.
0: O a lo mejor está más fuerte que tú y que yo juntos. Sí, nunca se sabe. Pues... En un momento, Juanqui Pepelis.

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1: Y luego te cuenta qué tal. Hay que ver cómo es Juanqui. Tío fenomenal.
2: Versión original, versión de Puff Daddy.

0: ¿Has ido a ver ya el Mandalorian o no? ¿O no lo vas a ver?
1: Hostia, mira, te tenía que hablar de este tema porque no la he ido a ver. Tampoco quería, ¿eh? O sea, quiero decir, no sé si prometía que hacerlo, si lo hice estaba mintiendo o estaba muy borracho. Yo por lo general no tiendo a pagar para ver Baby Yodas en pantalla grande. Yo soy como, no sé si os acordáis de la peli de los Simpson, que la película empezaba directamente con Homer hablándote directamente a la pantalla y diciendo, no creo que la gente sea tan tonta de pagar por ver algo que pueden ver gratis en televisión. Yo espero que la película del Mandaloriano empiece así también, ¿no? Que salga como el muñeco diciendo eres imbécil, te mereces todo lo malo que te pase, ¿no? Y luego que empiece como tan, tan, tan, tan. No sé, yo tengo, a ver, tengo terror porque yo no quería verla, pero tengo un problema.
0: ¿Qué? ¿Que este te van problema a llevar?
1: Es un problema de dos palabras. Mi madre.
2: Ya, ¿por qué?
1: Esto mi madre me está pidiendo que la acompañe a ver la película.
2: Bueno.
1: Ya.
0: Madre mía.
1: Y ya.
0: Es una fan de Star Wars.
1: No, es una fan del muñeco. Es una fan de Grogu.
0: Está pasando a los niños y a gente mayor. No sé por qué.
3: Porque bueno, es muy tierno.
1: Es que pasa lo mismo que con la inteligencia artificial. Fijaos, como hay un target como muy...
0: Sí, muy disparado, muy separado.
1: Sí, el punto medio no existe ahí, ¿no? Entonces esto es lo mismo, o sea, digamos que yo creo que igual es porque... No sé, esto ya es una cosa mía, personal, una teoría que tengo. Es que a lo mejor el muñeco ese, que no sé si lo habéis visto, pero es como un bicho como calvo... Así como feo, pero con los ojos muy saltones.
0: Un Yoda, ¿no? Pero
1: y que
0: en
1: siempre
0: pequeñito
1: está como haciendo. Claro, yo creo que igual es que le recuerda a mí cuando era bebé. Que más o menos era, daba un poco como el mismo asco, ¿no? Como de, es como. Es que pues, tiene pelo en sitio que no tiene que tenerlo y donde tiene que tenerlo no lo tiene, ¿no?
0: Sí.
1: Pues un poco eso, ¿no? Me va a obligar a ver esa y luego la de Michael Jackson. Y yo no sé cuál, claro, no sé por cuál quiero empezar.
0: ¿Y tú, cuando vas al cine con tu mami y ves las pelis,
1: sí,
0: te pones en plan Juanqui ve pelis y le vas explicando los planos y eso o pasas?
1: Es que no puedo, ¿no? Porque con mi madre al lado no se puede bajar la guardia en ningún momento. O sea, es directamente no puedo. Yo no sé qué estoy viendo ya. Es la parte buena.
0: Estás en tensión.
1: Yo no me voy a dar cuenta. Sí, sí. Todo el proceso es muy farragoso. Además, a mi madre es como que realmente no es de socializar. Y tú rapidísimamente lo notas. En cuanto la sacas como al mundo real, la sacas a la calle y mi madre es conflictiva. Mi madre se enfada con la gente.
0: Ah, sí, okay.
1: Mi madre es como, no, que la taquillera me ha mirado mal. Es como, la taquillera es ciega. Me da igual, me ha mirado mal. Es así.
0: Busca problemas constante donde no los hay, vamos.
1: Claro, yo critico las pelis, ella critica la vida real todo el rato, ¿no?
0: Bueno.
1: Y luego me ve y me dice, estás como más calvo y más gordo, ¿no? Y es como, no, mamá. Estoy como siempre. Lo que pasa es que nos vemos poco y no te acostumbras. Me pregunto por qué nos vemos tan poco. Entonces eso, que me va a tocar seguramente ver la semana que viene Michael y de Mandalorian y Grogu.
0: Bueno, pues estamos esperando tu crítica, vamos, para nosotros dar el paso.
1: Ya, pero me parece muy injusto. Me parece muy injusto y os voy a explicar por qué. En el año 2018... se estrenó una película que se llamaba El hombre que mató a Hitler y después a Bigfoot.
0: Sí.
1: ¿Sabéis? El Bigfoot, ¿no?
2: El
0: pies grandes.
1: Como el Cebudo Yeti, este, sí.
2: Sí.
1: Pues claro.
0: Cebudo Yeti.
1: Es una peli que va en serio, ¿eh? Va como de un veterano del ejército de los Estados Unidos, que además lo interpreta Sam Elliott. Que es un actor como de verdad, como bueno. Y lo veis ahí a ese señor, ¿no? Y la película es como un drama que trata sobre el señor que aparentemente mató a Hitler durante la Segunda Guerra Mundial. Y como que el tío, pues, claro, se hace famoso por eso. Y al final lo reclutan en una misión especial súper secreta para matar al Bigfoot. Esta película es un drama crepuscular, wow, sobre la vida de los soldados. Es un drama, ¿no? Pese al nombre y lo que viene a ser la premisa, es una película que no tiene absolutamente nada de cachondeo, uh-huh, y que es mala como un dolor de cabeza. O sea, es más mala que un saco de avispas, es terrorífica. Y yo la fui a ver, pero ¿sabéis lo que no hice? Invitar a mi madre. No la invité porque la quiero, ¿vale? En el fondo la quiero. Y no sé por qué ella me quiere hacer estas putas mierdas a mí. O sea, no veo que haya una reciprocidad, ¿vale? Entonces, la próxima película terrible que vaya a ver, que me invitan al pase de prensa, pues y la voy a invitar también.
2: Claro.
1: A ver si así aprende.
2: Sí, sí, sí.
1: Porque es lo único que me queda ya. He visto una peli esta semana.
2: ¡Hombre!
1: Tengo que decir, ¿no? Para variar, he visto una película que me ha gustado mucho. Una película que se llama Pizza Movies.
2: ¿La de Berto Romero?
1: ¿Qué? La de Berto Romero. Ah. Correcto, sí, señor. Increíble.
2: ¿Sí,
1: o sea, yo pasé de no saber que existía, porque fue como casi me la encuentro en cuando estaba allí como diciendo a ver con qué me hago daño hoy. Estaba mirando la cartelera del cine y de repente me aparece eso y digo, uy, ¿esto qué es? ¿No? Y veo Berto Romero, Carlo Padial, director, y dije, hostia, aquí me interesa, te tengo que saber qué hay aquí. Y hostia, una película riquísima. O sea, que me atrevo como a recomendarosla incluso a vosotros. O sea, normalmente es estas películas así underground de directores extraños, ¿no? Como de comedia. Comedia que es prácticamente anticomedia, que la gracia muchas veces es que no te haga gracia. O sea, es un director que todas las películas que ha hecho antes son puro barro. Son increíbles, pero son puro barro. Son como ver una película de David Lynch, pero con menos dinero y con más mala hostia. Y esta no, esta es como casi podría decir que es para todos los públicos. Uh-huh. Y es como que se entiende, sigue una estructura narrativa más o menos lineal.
0: Comprensible.
1: Y es muy divertida.
3: Bien. Vale, ah, guay.
1: Y es muy divertida. La película va, claro, aquí hay varias cosas. Esta película va de una señora que es crítica de cine, que está hasta las narices de ser crítica de cine, porque se cobra poco y se trabaja muchísimo, y además de un tiempo a esta parte como que se ha ido el lo que viene a ser todo el mundillo, se ha ido a la mierda. O sea, esta gente que a lo mejor antes era mileurista de milagro, ahora ya cobra poquísimo por tener que ver cosas como Madame Web por la mañana, que ya digo que me parece igual aquí barro para casa, pero me parece como muy, muy triste. Y la película va de una señora que está hartísima de esto y que decide dejar la crítica de cine para montar con su marido una pizzería, pero una pizzería temática donde todas las pizzas están hechas en homenaje a una película, ¿no? Ajá. Entonces está la pizza de Jurassic Park, ¿no? Como con un T-Rex hecho como con orégano, muy, muy feo todo, básicamente. Pero como a partir de ahí dicen, vale, ¿y quiénes podemos contratar como repartidores? Y dijeron, coño, críticos de cine. Entonces toda la peli... Claro, todos los críticos de cine de Barcelona van corriendo a pedirles trabajo y te reparten la pizza, pero luego te dan un poco la chapa. Te dicen, no, porque esta peli está muy bien. Y claro, realmente es como el futuro que veo que
0: nos espera,
1: que nos queda, ¿no? Y me parece muy, muy bonito. Eso sí, una cosa que pasa en la peli es que realmente salen casi todos los periodistas con los que me cruzo en los pases de prensa. Y tengo que decir que me ha jodido un poco que no me llamasen.
0: No te han llamado. Otra vez te han dejado apartado.
1: Sí. Yo estaba ahí como mirando en los rincones, ¿no? de la pantalla, como para ver si salgo de fondo. Pero no ha habido suerte. Pero pese a eso, oye, Pizza Movie recomendadísimo.
0: Y un triste cameo.
1: Una peli muy, muy divertida.
3: Bueno, para la parte 2.
1: Para la segunda parte, que sin duda habrá, ahí estaré al pie del cañón, sí.
0: Bueno, tienes que mandarle reels de tus apariciones aquí.
1: Claro.
0: Tienes que promocionarte. Sí, sí, sí. Es que te promocionas poco, Juan. ¿Qué quieres que
1: Es verdad, ¿eh? Al final. Sí, no, pero yo es que cuando me intento promocionar, yo creo que el propio algoritmo ya me lo rechaza, dice no. Sí, o sea, de esto no se lo vamos a enseñar a nadie porque no. Entonces ya el algoritmo se rompe, ¿no? Es como, no puedo.
0: Bueno, bien, bueno, pues nada, tenemos peli la semana y la semana que viene entonces nos vas a dar un poquito de, entonces sí, Mandalorian y va a ser este fin de semana la cita con tu madre.
1: Va a ser el martes por la mañana, entonces las tendré fresquitas.
0: Vale, guay.
1: Y bueno, espero que me deseéis suerte. Luego, es verdad que también este sábado voy a ir a ver Hocum, una película de miedo que también se ha estrenado esta semana.
0: Pero no había una
1: que esa sí que tiene.
0: No había una ya que se llamaba así.
1: Uy, pues está Hocus Pocus, que es la de las brujas.
2: No, está Cocoon. Yo es que estoy en tercero de Eduardo. Tú has dicho Hocum y él ha entendido Cocoon.
0: ¿Verdad? Ah, he entendido Cocoon.
1: Claro. En esa también me jodió no hacer un cameo, ¿eh? Porque yo creo que habría encajado entre todos los octogenarios, pero bueno.
0: Bueno, vale. Pues entonces, ¿cómo se llama la peli del finde?
1: Se llama Hocum.
0: Ah, Hocum. Vale, he entendido mal.
1: Hocum. He visto el tráiler, da mucho miedo. Yo tengo ganas de ir a ver una peli de miedo que me dé miedo. Y que no me haga apartar la mirada solamente del asco o dormirme, ¿no? Como que es más o menos lo que me pasó con la de la momia. Uh-huh. Espero que esta por lo menos he mirado y es corta.
3: Bueno.
1: Que de entrada ya pues...
2: Bueno, se agradece.
1: Ya me respeta más que Michael y de Mandalorian, ¿eh? Porque, madre mía, bueno. Es que voy a echar la mañana allí y voy a salir de ahí pues con la nariz sangrando seguramente. Por favor, deseadme suerte, mandadme besitos y abrazos.
0: Te mandaremos un WhatsApp el martes por la mañana cuando estemos aquí en la emisora preparando el programa y te daremos fuerza. ¿Vale? La fuerza te acompañe, nunca mejor dicho. Bueno, pues gracias, ¿eh? Muchas gracias otra semana más por haber estado ahí con nosotros, ¿eh? Juanqui Bepelis.
2: Bueno, me empalaga un poco esta sintonía, te lo tengo que decir.
0: Que te empalaga un poco.
2: Me empalaga un poco.
3: Ahora que solo decimos las verdades.
2: Como estamos con la verdad, me empieza a gustar más la original, la del Casio.
1: Si es que es verdad, porque además hay una cosa que me fascina, que claro, tú le mandas a la inteligencia artificial mi canción y te escupe esto, ¿no?
0: Sí.
1: Todas las decisiones que toma la máquina
0: yo le guié.
1: Bueno, pero todas hacen que sea bonito.
0: Yo le
1: me
0: dije,
1: refiero, o sea,
0: yo le dije,
1: tira para lo bonito.
0: Quiero
1: siempre
0: una versión rollo crooner americano, jazz melódico. Y me mandó esto, o sea, yo se lo pedí.
1: Pero le falta la pillastrería, porque en la parte final, ya os acordáis que en la parte final el cantante se pone goloso.
2: Sí, y se hace pone tierno.
0: A ver.
2: No, en la versión.
0: Ah, no, vale, la versión,
1: No, en la original está goloso todo el rato.
0: Es que tenemos dos.
2: En Cocoon.
0: A estos dos le ha dado una temporada por ir a por mí a muerte, que lo sepas. No sé si terminamos la temporada bien. No, también te lo digo.
1: Claro, igual esto acaba como la cárcel de los gemelos, ¿eh?
0: Sí, una cosa.
1: Claro, así empezaron ellos, ¿eh? Empezaron con una.
0: Sí. Es que la primera versión de tu careta nueva es así, era esta. Yo es que he puesto ahí la V2. Y es verdad que al final hace el tío. O algo así.

0: Ahí se ha puesto el tío ahí.
1: Claro, esto, por eso digo, una máquina le envías mi canción, que es una atrocidad, y te devuelve
2: esto,
1: y te hace como una persona real. Al final de la cabecera esta, en vez de hacer pondría un pedo. Un pedo.
3: Claro, claro.
1: Yo creo que ese es el final que se
0: merecía esta versión, ¿no? Vale, vale, bueno. Tomamos nota, estoy a ver si esta semana tenemos más tiempo y podemos hacer una nueva versión más urban, ¿no? Más,
3: pero déjate de urban, heavy metal, Europe, como si fuera de Europe, The Final Countdown, pero en Juan Quivepelis, cosas así.
0: Vale, vale.
3: Es que claro.
0: Lo intentaremos. Gracias, Juanqui. Hasta la semana que viene. Adiós.
1: Nada.
3: Hasta luego.
0: Buenas noches. Adiós.
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2: Que se vaya, que se despide esta semana y afronta con ilusión y gran curro la próxima y última semana de mayo. El lunes estaremos aquí de vuelta. Los tres tíos más guapos de la radiodifusión y andaluza. Paula Roda.
3: Buenas noches.
4: Venga.
2: JJ Blanes.
4: Buenas noches.
2: Y Eduardo Martín. Hasta el próximo lunes a las 10. Vendremos todavía más guapos. Tú te has hecho algo y no lo quieres decir, que lo sé.
4: Se ha estirado.
2: O ayer venía.
4: Sí. Se ha pegado un
3: estirón. Me he hecho la técnica asiática de tener eso de.
2: O ayer venías. O ayer venías con una lipotimia en el cuerpo o algo. Porque es que de verdad.
4: Se ha hecho un estirón. Por cierto, Yolanda sigue atascada.
2: Vale. Bueno, ya está. ¡Adiós!
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1: En cuanto al tiempo, la verdad es que hay poquitas novedades para la jornada de hoy respecto a la de ayer. Algo de niebla que te puedes encontrar en la zona de Algeciras y en el resto alguna nube alta por aquí y por allá, especialmente en la parte oeste de Andalucía. En cuanto a las temperaturas, pues calentitas ya a esta hora. 19 grados en Málaga, 21 en Almería y 16 en Granada, 15 en Córdoba, 19 en Sevilla. 616-182-182 es el WhatsApp donde siempre te invito a decirme buenos días y de paso, pues nos ponemos al día de cómo está en tu zona la temperatura. Alejandro Fernández, esto se llama Eres.

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2: Hace 16 años, esta versión de El alma en pie por Decay era número uno en el Top 50.

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2: Hola desde el Fiesta, buenos días Andalucía, sea quien seas, estoy contento de tenerte por ahí. Por ejemplo, ¿qué me cuentas tú? Hola.
3: Me dedicáis la nueva canción de Antonio Orozco. Muchas gracias, buenos días para todos.
2: Buenos días, Pilar, gracias. Pilar se llama esta amiga. Que por supuesto que sí, que te dedicamos la canción de Antonio Orozco con mucho cariño, que esta semana ya sabes que ocupa la posición 11 del Top 50, por lo menos hasta mañana, que cambiará la lista, ¿eh? Puede permanecer, puede subir, puede bajar. Mañana sabremos qué pasa con él.
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Delincuentes en el Fiesta, Arena y los Zapatos. Y ahora, canción que pertenece al disco Llámame Luis de Cepeda. Porque él es así, él es como que hay confianza, ¿sabes? Así que... Tú Llámame Luis, te dice mientras lo escuchamos desde el 20 del Top 50 esta semana, con una de las canciones de ese álbum, El Día Verde.

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1: Hola desde el Fiesta, buenos días Andalucía, hola a todo el mundo. Gracias por tu compañía y por dejarnos acompañarte. Y por dejarnos vitaminarte. Hola a todos, sea quien seas, ¿eh? Por ejemplo, buenos días a ti que tienes que abrir la puerta del coche y bajarte para meter el ticket al salir del parking, si no, no llegas. Y buenos días también a ti que has decidido ya dejar de ser bueno con la gente que es mala. ¡Hombre, ya! ¡No puede ser! Y buenos días también a ti que te pasas el día preguntándole a tu pareja: oye, ¿dónde está mi móvil? ¿Tú has visto mi móvil? Nunca sabes dónde lo dejas. ¡Hola a todos! Abrazo del pelao con la superestrella de Aitana.

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1: Hola desde Fiesta, inaugurando el fin de semana prácticamente ya contigo en la radio y contándonos qué es lo que te apetece escuchar. Ya sabes el WhatsApp, te lo recuerdo por si acaso.
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1: Hola por aquí. Buenos días.
2: Buenos días. A ver si nos puedes poner alguna canción del último de la fila aquí para la gente de Almería.
1: Para la gente de Almería, muy bien. Gracias amigo Carlos, se llama, según pone por aquí. Así que, pues nada. Lo dicho, gracias por tu mensaje. A disfrutar del último de la fila y abrazo, Palmería.
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mítico de una mítica, en este caso, a otro mítico, David Bisbal. Lo tenemos en el top 50, en el 12. Por ahora, con esta versión barra homenaje a Camilo VI, Vivir así es morir de amor.

Esta es el Fiesta y estaba Bailarina de Abraham Mateo con Dani Ocean y de camino ya a las 7 de la mañana. Nos vamos a contar enseguida cómo está el tiempo. Y antes te voy a poner una canción cuya candidatura al Top 50. Canal Fiesta Radio. Sabremos mañana mismo si se materializa o no. Fonseca y Juanes con Antes que el Tiempo.

0: las 7.
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4: El tiempo está tranquilo, bastante tranquilo, y solamente había que comentarte hace un ratito algo de bruma.

0: Agotado las entradas para ese encuentro exclusivo con los oyentes de Canal Fiesta. Que lo sepas. Bueno, nos ubicamos. Carlos Rivera y Alejandro Fernández están hasta mañana en el 3 con sin despedida. En el 2 está Pastora Soler con Mi Salvavidas.
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0: ¡Eso! Prometimos de Alejandro Astola. Ahora sí, ¿no?
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0: 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Enseguida te escucho, ¿eh? 616-182-182. Ahora, Antonio Orozco. La revolución.

0: 3.
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0: Sigue contando, lo que pasa es que lo dejamos ahí a su rollo, lo precontando. Hola, ¿qué tal? Abrazo del pelado desde la radio de la Vitamina F. Aquí tú has venido a buscar para vitaminarte el viernes. 616-182-182. A ver a quién tengo por aquí. Buenos días.
2: Buenos días, Juan Pablo. Jerónimo de Campillos, con 15 graditos. 15 graditos.
0: Bueno.
2: Pues nada, hoy nos vamos para la Cala del Moral. Allí ya de profesor allí unos poquitos de canales. Allí vamos el Dorillo y yo, el Dorillo de los Corales. Y nada, pues dedicar una canción a la mujer de mi vida, Merche, para Andrés Ruda, al Callahan, al Aguardientero que están en Ronda, al Alguien Murillado en Ronda allí. Y dedicarte, bueno, a ti también, por supuesto, al pelado también.
0: Qué bien.
2: Y nada, a todos los fiesteros, y pon una cancioncita del barrio o Manolo García, lo que tú quieras, rey.
0: Venga.
2: Y nada, vamos a por el viernes, señores. Vámonos con alegría, que hoy es tu día. En 3, 2, 1, go, go, go.
0: ¡Abrazo! Esa es la actitud. Esa, exactamente. Justo. Venga, en un ratito suena alguna de esas. 616-182-182. Me parto porque tengo dos András, tengo una en Málaga y otra en Brasov, Rumanía. ¿Qué probabilidades había de que las dos quisieran escuchar a la misma artista? Tengo aquí a Sandra, es de Brasov, que dice que le apetece escuchar Estoy Buscona, de María Peláez. Por supuesto que sí, María Peláez forever. Y hola, otra Sandra.
3: Buenos días, Juan Pablo. Buenos días, Andalucía. Vamos por el viernes.
0: Vamos.
3: Hoy estoy más atareadilla. Hoy no vea.
0: Ánimo.
3: En un coche de marca 19 graditos. Ponme la Peláez, anda, un besito.
0: Besito, gracias. Venga, vamos con otro más. Venga, otro. Hola.
4: Buenos días, pelado. Que estamos a viernes.
0: Sí.
4: Abriendo las pestañas. Un saludo para Juan, Macau, Carlos, Dani y Elsa, que vamos para Sierra Nevada. Somos de Zújar. Venga, vamos por el día. Ánimo, ponte algo de los delincuentes.
0: Hecho.
4: Ali.
0: Vamos. Buena jornada, que me gusta a mí. La sonrisa oreja a oreja que nos pone el viernes. ¡Somos!
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Así somos, sí señor. Delincuentes en el Fiesta. Y ahora un artista que va a estar en 8 días en Sevilla en concierto. 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No te puedes perder a María Peláez en vivo. Sería delito tipificado. ¡Estoy buscona! Esto está en el 30 esta semana. ¿Qué pasará con ella mañana? Vota para que suba.

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1: El pez arquero caza insectos escupiéndoles chorros de agua.
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1: Oye, no te vayas a despistar mucho de la radio, porque puede ser no, vas a tener la oportunidad de conseguir una entrada doble para ir a ese pedazo de festival que es Solaris Nerja, ¿eh? Así que sigue escuchando la radio esta mañana y de momento ahí lo dejo. Buenos días a todo el mundo, ¿eh? Gracias por estar ahí. Buenos días, por ejemplo, a ti, que una vez miraste una tienda online y ahora te aparecen anuncios de esa tienda en todas las páginas web que visitas. Toques, ¿qué ha pasado? Buenos días también a ti, que tienes torcidas dos puertas del armario de la cocina y tienes pendiente desde hace un año apretar los tornillos de las bisagras para enderezarlas. A ver si algún día sacas tiempo, ¿eh? Buenos días también a ti, que usaste una linterna de petaca alguna vez. Madre mía, lo que ha llovido, por favor.
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1: Efecto pasillo.
2: Mañana voy.

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1: Y contigo también, porque también participas haciendo Canal Fiesta conmigo aquí.
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1: ¡Buenos días!
2: Hola, buenos días. Les saluda José Luis desde Alaurín el Grande, ya saliendo para Málaga. Uh-huh. Ya a cargar para ir luego a Marbella a repartir paquetería el día de hoy.
1: Muy bien.
2: Y bueno, pues me gustaría escuchar la canción de Dani Ocean, Me Rehuso. Un excelente tema para poder disfrutar hoy viernes. Y bueno, recordar que también este próximo 4 de julio estará en el Starlight Marbella. Así que a disfrutar de la mejor música y excelente fin de semana para todos aquí en Hoy es tu día.
1: ¡Abrazo, amigo! ¡Gracias!
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1: El ascensor más rápido del mundo está en Taiwán. Sube 89 pisos en 37 segundos a casi 60 kilómetros por hora.
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0: Esta es Malú, pero tú eso ya lo sabías, ¿no?
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0: Hola, ¿qué tal? Buenos días, Andalucía. Te espero en nuestro WhatsApp. Te recuerdo cuál es por si acaso.
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0: Ahí estamos, recibiéndote. Buenos días.
2: Buenos días, pelado. Soy Estefanía de Almería. Nada, a ver si me podías poner esa cancioncilla que ha salido del barrio, por favor. Y nada, que
0: el peliculón.
2: Que es un peliculón.
0: Sí.
2: Como es, y la verdad que a ver, me gustaría escucharla por la radio y ponerla un poquito a todo volumen.
0: Venga.
2: Feliz día a todos.
0: Igualmente, amiga, feliz día. En un ratito suena, ¿vale? Venga, un abrazo fuerte. Más. A ver, ¿quién más hay por aquí? Uy, es que sois tantos, de verdad. Hola, por aquí.
3: Buenos días, con alegría, que ya estamos a viernes, que semanita más larga, chiquillo.
0: Sí, se te ha hecho
3: larga. Pues soy Verónica, te llamo desde Sevilla. Quiero mandarle un gran saludo, un gran abrazo y decirle que la amo y que la adoro a mi madre, que sabe que es mi vida, Carmen, que está en Dos Hermanas. Que tengáis todos un bonito día, que por favor le pongan la canción de Alejandro Sanz de La Guapa. Y que tengáis todo un fin de semana muy bonito y muy feliz. Sobre todo muy feliz. Un beso.
0: Besito, muchas gracias, amiga. Y un abrazo para tu madre también. Gracias por escuchar Canal Fiesta. Se te ha hecho la semana larga porque ha puesto poco Canal Fiesta, seguro. Alejandro Sanz.

Las guapas del gran Alejandro Sanz en Canal Fiesta Radio. Y ahora hay que escuchar pues uno de los éxitos de los últimos tiempos, uno de los mayores ganadores del Benidorm Fest, dejando el pabellón andaluz bien alto. Y desde luego con todo el orgullo, Tony Grox y Lucy Calis, otra vez en Canal Fiesta con Te Amaré. Buenos días, Andalucía, y feliz viernes desde la radio de la Vitamina F.

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1: El Sarcosuchus era un cocodrilo prehistórico de más de 12 metros que podía cazar dinosaurios pequeños.
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3: Y tú también, y estamos llegando pues ya a las 8, a esa hora. Nos ponemos al día de cómo está el tiempo, si hay algo sobre el tráfico, nos lo contamos también. Y llegamos con lo que le debíamos a Jerónimo, que lo tenemos ahí el pobre esperando una de Manolo García. Bueno, y enseguida son el barrio también, ¿eh?
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3: Venga, pues llegamos a las 8, un ratito a pie y otro caminando. Con Manolo García.

0: 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Andalucía a las 8.
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4: Y mirando el mapa del tiempo, encontramos una jornada pues bastante tranquila, ¿eh? Como te decía hace un rato, si estabas conectado a la radio, muy tranquilo todo, algo de bruma en Tarifa y esto, lo más importante que te puedo contar, algunas nubes altas, especialmente en la zona oeste de Andalucía, en las provincias de Granada y Almería, todo despejado, en el norte de la de Jaén también, despejado quiere decir completísimamente despejado, porque es que no hay demasiadas nubes tampoco en el resto. Temperatura, pues mira, te digo alguna para que te hagas un poquito una idea. Hay 18 grados en Carmona, marca 16 el termómetro en Granada, hay 18 en Huelva y tenéis 11 por la zona de Baza. 616182182, donde nos contamos qué temperaturas tenemos, cómo ve el asunto y...

0: en la provincia de Jaén, en la A316, ya su paso por Torre del Campo en dirección Jaén capital.
1: Gracias, feliz día.
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0: de Luna en Canal Fiesta Radio.
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0: Buenos días a todo el mundo por aquí.
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0: ¿Qué tal?
2: Buenos días, Juan Pablo. Soy Buenos Samuel días. De Córdoba y quiero que me ponga la canción de Superstar, de los Atlánticos.
0: Vale.
2: Buenos días, Andalucía.
0: Buenos días, abrazo. Gracias por tu mensaje. 616-182-182. Tengo también aquí a Judith que me dice: hola, buenos días. Por favor, ponme una canción de Neil Moliner para mi madre Inma, que le gusta mucho ese cantante. Un saludo. Por favor, pónmela. Sí, que te la pongo. Hola, ¿qué tal? Buenos días.
3: Hola, Juan Pablo.
0: ¿Qué tal?
3: Quiero que me pongas, por favor, la canción de La Mordidita, de Ricky Martin.
0: Sí.
4: Ricky Martin.
0: Ricky Martin.
3: Martin. Adiós.
4: Dile buen día, ¿no?
3: Buen día. 3, 2, 1. Abriendo las pestañas, Andalucía.
0: ¡Vamos!
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0: Ahí estamos, Ricky Martin, Yo Duel. En Canal Fiesta. ¿Dónde si no?

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1: 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Aunque a lo mejor ya te estamos poniendo esa canción que tanto te gusta, porque no hay canción que no te guste en el Fiesta. O si pudiera, ocupa el 6 esta semana, Carrasco. Buenos días, Andalucía. Feliz viernes, con alegría, con energía, porque aunque tú todavía no lo sepas, hoy es tu día.

0: Ay, madre, de verdad, es que si no es por la radio, a ver, ¿qué pasa por aquí?
1: Muy buenos días, pelado.
0: Buenos días.
1: Cuéntame. Mira, yo no quiero ser pesada.
0: ¿Pero qué ha
1: pasado? Pero es que me hace de despertado para el niño súper bien.
0: Sí.
1: Así que, por fi, please,
0: sí,
1: si me lo levanta.
0: Sí.
1: Es que si nos llegamos siempre tarde, eso no puede ser.
0: Ya, ya.
1: Por favor, levántamelo.
0: Es que no puede ser. Es que no puede ser.
1: Soy la de la mía, contra. Y ponle, por favor, la canción de Michael Jackson de Smooth Criminal, ¿vale?
0: Ya.
1: Venga, buenos días a todos.
0: Ya,
1: gracias.
0: ¿Cómo se llama tu hijo? No me lo has dicho. Cuéntamelo. Canción, no entiendo muy bien por qué se despierta tu hijo con esto, pero bueno. Igual que no entendemos por qué Michael Jackson le estaba preguntando a Annie si estaba ok. ¡Vamos! ¡Buenos días!

0: Despertarse, no sé, pero reírse con los ojos cerrados, eso por lo menos seguro que sí. Oye, una cosica.
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2: Los dientes del tiranosaurio eran tan grandes como un plátano.
0: Es que era un dato que necesitabas.
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0: Nathan se llama. ¡Nathan! ¡Vamos arriba, venga! Hombre, ya que tenemos que poner el himno linero, vamos a ponerle el despertar a Nathan. A ver si se despierta. ¡Vamos! Que lo estaba grabando, dice. Ahora me manda el vídeo que lo vea, ¿eh?

0: ¿Qué? ¿Cantando, no? Pues no te vayas del fiesta, que enseguida seguimos cantando tú y yo.
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1: Hola a todo el mundo, desde el Fiesta. Sí, a ti también, claro. ¿Cómo no te voy a dar los buenos días a ti también? Y a ti también. Hola, seas quien seas. Buenos días, por ejemplo, a ti, que para hacer los deberes te tuviste que documentar con la enciclopedia Larousse. No abultaba eso, no cogía polvo. Y venga a pasar el trapo a la enciclopedia. Y buenos días también a ti, que alguien te dijo, te llamo en 5 minutos. Y no te llamo, claro, no te llamo. Da mucha rabia. Y buenos días también a ti, que guardas en el frigorífico sobrecitos de ketchup y de mostaza que están caducados desde hace 7 años. ¡Hola a todo el mundo desde el Fiesta! Claro, es que hay que hacer limpia a veces, ¿no?
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1: ¡Vamos! Que debíamos una de Atlántico. ¡Con el canijo! ¡Superstar!

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1: Hola, ¿qué tal? Buenos días.
0: Juan Pablo Jiménez en Canal Fiesta.
1: Sí, y tú, aquí mismo.
2: Hola, Juan Pablo.
1: Hola.
2: Somos Emma y Victoria, la melliza de Alcalá de Guadaíra. Y hoy en el colegio celebramos el Día de María Auxiliadora en los Salesianos. Queremos que nos ponga la canción.

0: alegre el viernes, que ya termina la semana. Adiós.
1: Hay que estar alegre el viernes y hay que estar alegre el lunes y el martes y miércoles, jueves, así todos los días.
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1: Claro, si has puesto Canal Fiesta, ¿cómo no va a estar alegre?

fiesta y lo que te voy a poner a continuación podría entrar mañana mismo a nuestro top 50. Es candidato a la lista Romeo Santos con Prince Roy con... Tardos.

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1: Ahí te esperamos. Buenos días.
0: Juan Pablo Jiménez en Canal Fiesta.
1: ¿Cómo estás?
2: Buenos días, Andalucía. Soy María de Málaga.
1: Hola, María.
2: Quiero dedicarle una canción a mi amiga Carmen, de Zootrópolis 2.
1: Vale, la de Zootrópolis 2, ¿no? ¡Marchando!

0: mi parte favorita de la canción. Hola.
1: Hola Juan. Hola Pablo. Soy Alba. Y
0: hola, Alba.
1: Hoy en casi todos los colegios celebramos la carrera contra la leucemia infantil. Me gustaría un poco que todo el mundo colaborara en la investigación y que hoy, si tú quieres, que pongas la canción que tú quieras, que hoy puedes elegir tú.
0: Ah.
1: Besitos.
0: Muy bien, besitos, gracias. Pues venga. Y gracias por recordarnos este tema tan importante, ¿eh? Hay que hablar y hay que visibilizarlo y hay que animar a la gente a colaborar como tú acabas de hacer. Así que muchísimas gracias, Alba. Tenemos más por aquí. Hola.
2: Muy buena familia de Canal Fiesta Radio. Mi mensaje es para invitar a todos los oyentes a una masterclass solidaria a beneficio de la Asociación Orión, que trabaja con niños con autismo.
0: Sí.
2: Se irá el 31 de mayo en la Sala Alhambra de Ambrós y será una mañana llena de baile, alegría y energía bonita, con un gran equipo de instructores, sorteos y un ambiente increíble. Todavía quedan entradas disponibles y con cada entrada se incluye un delicioso plato de paella. Agradecer a todos los patrocinadores que se han unido a esta causa tan especial y a todo el equipo del Club Vegafit de Vegas del Genil. A las dos pedazos de instructoras que tenemos y a todas les mando un abrazo muy, muy fuerte.
0: Pues muchas gracias a ti también. Qué bonito unirnos por causas bonitas, necesarias, hombro con hombro, codo con codo, remando juntos. Para que algo que necesita estar mejor, pues esté mejor. Abrazo fuerte, venga, pues cd.vegafit. Me recuerdan por aquí, por escrito, para que no me equivoque al deletrearlo. CD como un CD de música, ¿vale? cd.vegafit. Ahí es donde conseguís las entradas para ese evento.
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0: ¡Pues vamos!
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0: Con canción zumbera.
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0: Juan Magán en el Fiesta. Oye.

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1: El albatros puede dormir mientras vuela.
2: Mira, como algunos que van de camino al cole dormidos. ¡Venga a despertarse! ¡Feliz día en el cole! ¡Que ya es viernes! ¡Con María Peláez y Melody!

0: que nos sobra.
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5: Bueno, por confirmarte nada más, porque tú ya sabes que el tiempo hoy está tranquilo, te cuento que hay alguna que otra nube alta, especialmente en las provincias de Huelva, Sevilla, Cádiz, Córdoba y un poquito al norte de la provincia de... entre Jaén y Córdoba, ¿eh? Está ahí en la zona de Andújar, Linares. Tenemos algo de bruma en Algeciras, tienes en Tarifa algo de nubosidad y por lo demás pues muy tranquilito. 25 grados en El Ejido, hay 23 en Sevilla, 22 en Cádiz, 21 en Jaén. 616-182-182, te sigo escuchando, me sigues contando qué marca tu termómetro por ahí y mientras tú lo haces, Alejandro Martínez, cuenta cómo sigue el tráfico. Buenos días.
6: ¿Qué tal? Muy buenos días. Hasta ahora especial precaución ya que un accidente está complicando el acceso a la capital gaditana por la CA32 en el entorno de Puerto Real, ya en dirección hacia esa carretera A4, así que especial precaución, un kilómetro de tráfico lento. Se complica en Córdoba la autovía 4 por obras de mejora en Aldea Quintana, ya de entrada a la capital de la provincia, al igual que el acceso a la capital genense por la 316 en el entorno de Torre del Campo, con casi 3 kilómetros de retenciones. Dificultades en Málaga, en la 7 en Fuengirola y también a su paso por Calahonda. Todo ello dirección Marbella y ya en San Pedro Alcántara en ambos sentidos de la marcha. Por último, en esta misma carretera

0: Hola, buenos días desde Canal Fiesta. Oye, una cosa. ¿Buscabas el festival que lo tiene todo? Pues ya está aquí, Solaris Nerja, del 18 al 28 de junio. El playazo se llena de arte con el 25 aniversario de Chamao y la locura de la fiesta Bres. Viviremos el indie de día con Osi Nerja, la magia de San Juan con Aarón Sevilla y el cierre electrónico más potente con Space of Sound. De la rumba al tecno en Solaris Nerja no falta de nada. Y vamos a regalar una entrada doble al primero que acierte la respuesta a la pregunta que voy a hacer. Me llamas al WhatsApp ahora mismo, 616-182-182, 616-182-182. Y te pregunto, 25 años en la música celebran los malagueños Chambao en Solaris Nerja. La pregunta es la siguiente. Espérate, que ya os estáis peleando por la... línea. Y a ver si conseguimos que alguien coja línea. A ver, venga. Hola, buenos días. ¿Hola? Te oigo por ahí, pero no sé si tú me oyes. Hola, ¿me oyes? ¿Me oyes? ¿Hola?
1: ¿Ahora?
0: Ahora sí me oyes, ¿no?
1: Sí.
0: Sí, vale. Vamos como con retardo. ¿Cómo te llamas?
1: Antonio.
0: Antonio, ¿me estás escuchando por el teléfono o por la radio?
1: El teléfono.
0: Por el teléfono, vale, fenomenal. Pues Antonio, bienvenido a Canal Fiesta, ¿desde dónde?
1: Sevilla.
0: Desde Sevilla. Antonio, ¿qué mítica banda andaluza celebra su 25 aniversario el 19 de junio en Solaris Nerja?
1: Chambao.
0: Chambao, lo tienes clarísimo, lo has dicho como rápido, ¿no?
1: Sí.
0: Vale, pues entonces era verdad. ¡Y es verdad! ¡Antonio, enhorabuena!
1: Sí.
0: Que te vas a Solaris Nerja, ¿con quién?
1: Con mi señora.
0: Con tu señora, muy bien, fenomenal, pues que lo disfrutáis mucho, ¿vale? Un abrazo muy fuerte, gracias por participar. Enseguida me escribes por ahí tus datos, ¿vale? Te los pido en el WhatsApp y lo pasamos a la organización para que te hagan llegar esas entradas, ¿vale?
1: Perfecto.
0: Un abrazo muy fuerte, Antonio. ¡Feliz día!
1: Hasta ahora, gracias.
0: Adiós, a ti, chao. ¿Y tú? ¿A qué esperas para conseguir tu entrada? Que no has cogido línea. Bueno, no pasa nada, pero entra ahora mismo en solarisnerja.com y consigue la tuya. 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
0: Sí, señor, y esto es el Fiesta. Buenos días, feliz viernes con Leire Martínez. Esto se llama Cabeza de Ratón.

0: cabeza de ratón en el Fiesta.
1: Buenos días, Andalucía. Solo quería decirle a mi mujer que va de camino a Málaga en el coche que tenga mucho cuidadito. ¿Sí? Y que la quiero un montón y que es la mejor madre del mundo.
0: Olé.
1: Que dentro de un ratito nos vemos. A ver si puedes ponerle una canción que tenga ritmo y que no suba las buenas vibraciones para a empezar bien el viernes por la mañana. Un saludo.
0: Abrazo, amigo. Eso está hecho. Buen viaje y feliz día a los dos. Yo creo que si hablamos de ritmo y buen rollo... ¡Esto casa! ¡Gloria Estefan! ¡Oye!

0: Esto es Canal Fiesta. Buenos días, Andalucía. Enseguida vas a seguir cantando conmigo, ¿eh? Sí, sí, te lo garantizo. Si no cantas lo que llega a continuación...
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0: Estás de verdad para que te vea el médico cabecera, ¿eh? Así te lo digo.
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1: Hola a todo el mundo, ¿qué tal? Buenos días Andalucía y Planeta Tierra. Para toda esa gente que nos escucha a través de internet, canalfiestaradio.es y la aplicación de Canal Fiesta. Buenos días, sea quien sea, por ejemplo, tú que probaste el tulicrem y la nocilla de fresa. Esta no te convenció mucho. Y buenos días también a ti, que te gustaría saber enganchar la sábana bajera entera sin que se desenganche de ninguna esquina. Y buenos días también a ti, que tienes en casa un extintor, pero está caducado y lo tienes que... ¿Cómo se dice esto? ¿Recargar o renovar o cómo se llama esto? ¿Cambiarlo o no? No hace falta. ¡Hola! Brazo del pelado desde el Fiesta. 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
1: En Canal Fiesta, por supuesto. ¿Dónde si no? Y por aquí.
0: 616-182-182.
1: Donde tengo a Antonio desde Tabernas, Almería. Dice, quisiera que me pusieras a Andy con Marionetas, si puede ser. Muchas gracias y feliz viernes, Andalucía. Que no me manda audio porque está en el trabajo, que ya hay mucho ruido, me dice. Bueno, pues ya está. Maravilloso. Sin problema. Gracias. Te escucho a ti por aquí. Hola, ¿cómo estamos?
2: ¡Pelao! ¡Buenos días!
1: ¿Qué es lo que es?
2: Aquí el marrendero. Que hace tiempo que no te hablaba.
1: Eso digo yo.
2: ¡Vámonos! ¡Con algo de chopa! ¡Ole!
1: Marchando, ido cocinando.

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0: Ana Mena y Emilia en Canal Fiesta, Carita Triste. Y así está el top 3 de la lista que cambia mañana con Carlos Rivera y Alejandro Fernández en el 3. Pastora Soler ocupa el 2.
1: Y el número 1 de esta semana es...
0: Prometimos, de Alejandro Astola.
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0: libertad.
1: Eso es.
2: Buenos días, Juan Pablo. Buenos días, Andalucía. ¿Qué tal? Que soy Raquel de Durcal, en Granada. Y como hoy estamos a día 22 de mayo, pues día de Santa Rita. Ajá. Así que mandarle un saludo, un abrazo fuertísimo, grande, enorme a mi hija Rita. ¿Qué? Y darle las gracias por nacer y por darme esa nieta tan preciosa que tengo. Oye, ponme una canción de esa chulísima, porque ya sabes, estamos a viernes y hay que darle alegría al cuerpo. Venga, corazón, muchísimas gracias y besitos. Chao.
1: Besito, en ello estamos. Y aprovechamos para poner esta canción que le apetece escuchar a los chicos de la ambulancia. Y mucha gente saludando al butanero y la Cristina, ¿eh? Así que un abrazo fuerte para él también.
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1: Mónica Naranjo.

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1: Y también Rosalía, que no sé por qué me da a mí que esto mañana va a subir. Está en el 34 con La Reliquia.

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1: Los labios de rojo de Merche en Canal Fiesta.
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1: Y es la hora de que tu amigo el pelao te diga abrazote enorme y feliz fin de semana desde Granada. Ahora.
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1: Llega Margarita desde Córdoba. Te quedas con ella y con Andy. Y con su marioneta. Y no te olvides de hacer más eso que te ayuda a ser un poquito más feliz. Como por ejemplo, escucharnos.

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0: ¿Quién lo diría? ¿Quién lo diría que por fin hemos llegado al viernes? Pues sí, 22 de mayo, ¿qué tal? ¿Cómo está? Buenos días. Ahí estaba un temazo de Vanessa Martín, y después de...
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0: Después de hoy, este día, aquí estoy yo, como cada mañanita, en pijama. No. Con la camiseta de rock and roll, eso siempre. Igual que tú. Pues claro, porque ya sé que te encanta este temazo.

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1: Hola amigos de Canal Fiesta, soy Malú. Estoy aquí presentándoos mi último disco 15, con el que he vivido muchísimas emociones, del que me siento muy orgullosa y que espero que dentro de muy poquito pueda estar allí por Andalucía con vosotros celebrándolo. Muchísimas gracias.

disfrutan con su música y por aquí pues también. Ahí estamos en el coche contigo, en la oficina, en el curro. Y bueno, pues muchas gracias por dejar que te acompañemos.

ojitos y un amor bonito también suena ya por aquí. Con Kany García, quien viene el mes que viene a cantar a Sevilla aquí con Juan Luis Guerra.

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Miguel Sebastián ya trae mucho amor en esa canción y mucha libertad en este tema, el nuevo de Pablo López, poniendo el acento siempre en la verdad. Esdrújula.

0: López con nueva canción Drújula y con una gira que llega a Andalucía. De nuevo, Cabra, 6 de junio. Va a estar por muchos más lugares, por ejemplo, por su queridísima Fuengirola en el mes de julio. El día 3 de julio también pasará el 4 por Chiclana, el 4 de agosto. Córdoba en septiembre, en muchos sitios, toda la gira de tu artista en la agenda de conciertos de la web. 28 minutos, buenos días.
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de locura, qué maravilla de álbum ha publicado La Plazuela. Que es de Granada, desde chico investigando, evolucionando en su música y sorprendiéndonos con nuevo trabajo que

0: casa.
1: Y este es el número uno de esta semana.
2: Alejandro Achola en el número uno con este tema Prometimos y con un encuentro en exclusiva dentro de muy poquito con oyentes de Canal Fiesta Radio. Muchísimas gracias a todo el mundo. No queda ni una sola invitación para ver muy de cerca a Alejandro Achola en este encuentro, como te cuento, que vamos a poder escuchar luego en la radio a la carta a través de la web. Mañana cuenta atrás de nuevo con Domínguez a las 10. Puede repetir Alejandro Achola en el 1 o no, hay que escucharlo. 11:05. Buenos días. Un placer estar aquí.
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0: Vacilos con uno de sus temas más conocidos, este Cara Luna. Saltamos al presente ya con De Paul. Tiene nueva canción, pensando en qué pasará en unos años, cómo estaremos.
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0: Por el momento, el camino del número uno que está, claro, sonando ya en la radio musical de Andalucía. En unos años, lo nuevo de

descubriendo la música de artistas de nuestra tierra como es Javi Crespo. Desde Lucena, lo primero que nos presentó aquí en el Fiesta es este Roto.

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2: Me encanta cuando Domínguez dice vota, vota, vota. Y es que hay que ver cómo votan los seguidores y las seguidoras de Cepeda a su artista cada sábado en cuenta atrás y subiendo en el top 50 que está ya Cepeda con El Día Verde. Una canción impresionante que se ha marcado y que se encuentra ya en su nuevo trabajo titulado Llámame Luis.

0: Músico a los que queremos muchísimo, que son de Baeza y que hicieron suya esta canción, tema de Alex y Cristina Cha, y aparezco a tu lado. ¿Y quién aparece por aquí?
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0: Morat con un temazo que dedicaron a la radio, al oyente y a quienes hacemos cada día esto.

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1: 25 años de música descubriendo artistas como ella. Lucía dice que ha roto foto. A ver.
2: Aquí otra vez. Mira.

Poderío de voces. Y qué sorpresa escucharlo junto a Alejandro Fernández y Carlos Rivera. Ya han sido número uno con este Sin Despedida. Y otra voz que también nos enamora, la de Pastora Soler. Canal Fiesta Radio. Una alegría este tema que le compuso Antoñito Molina y que también ha llegado al top 1, Mi Salvavidas, lo nuevo de Pastora Soler.

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Flores de abril. Moisés Losada en Canal Fiesta Radio.

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3: Por fin ha vuelto el barrio. Lo hace con una canción que apunta maneras hacia un nuevo trabajo que va a estar genial, seguro, como todos los que nos presenta desde Cádiz el barrio. Peliculón es el sencillo que te presentamos ya por aquí, por Canal Fiesta Radio, lo nuevo del barrio.

ahí, ¿cómo quieres que te quiera? ¿Cómo se pega este estribillo? Sello inconfundible de nuestro seno, de la calle Botica para el mundo. Adelanto de lo que esperemos pronto va a ser su nuevo trabajo. Un álbum muy esperado, ganas de verlo ya de nuevo en directo, ¿a que sí? Y por aquí compartido contigo su canción, que se llama Peliculón. Hoy estrena. Estrena canción El Barrio. Maestro del desamor. Y siempre sonando por aquí, por la radio musical de Andalucía. Canal Fiesta Radio. ¿Tú qué quieres? Bueno, música, si quieres música, aquí la vas a tener. Todo el día, 24 horas de emoción, de canciones que llegan al corazón y al alma, como las que también nos regala Malú.

De Canal Fiesta, soy Malú. Estoy aquí presentando, es mi último disco 15, con el que he vivido muchísimas emociones, del que me siento muy orgullosa y que espero que dentro de muy poquito pueda estar allí por Andalucía con vosotros celebrándolo. Muchísimas gracias.

0: castigo esos versos que no se dieron y este tema de Gracie con Alejandro Sanz, que cantamos contigo y bailamos en este viernes, viviendo ya el fin de semana. Y ay, si pudiéramos
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0: seguir con la inocencia de un niño, de una niña, pero él sigue creando magia con su música, sigue arriesgando y haciéndonos sentir emociones realmente mágicas también. El mes que viene va a dar 4 conciertos salvajes en Sevilla y ya tenemos por aquí el adelanto de su nuevo álbum, Pueblo Salvaje 1 y Oh, si pudiera, Manuel Carrasco. Bueno,

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uno de los temas más conocidos de Juan Aguirre y Eva Amaral, este Moriría por vos, que nos ha encantado recordarlas contigo en Canal Fiesta Radio. Y vamos a saltar al presente con lo primero en solitario de Toni Kroos, que viene a contarnos la verdad siempre, con la verdad

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agradable, siempre con la sonrisa puesta, guitarra en mano y con esas letritas que nos encanta escuchar. Antoñito Molina sigue imparable en el Top 50 y ha sido Top 1 y puede repetir mañana en cuenta atrás. Y por aquí, Canal Fiesta Radio. Suena una alarma a toda hora. Le avisa de algo importante, Melody.

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1: 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Sí.

presente. Oye, que va a sonar La Niña Bastori. Qué bonito este periódico de ayer. Hablando de su próximo trabajo, una versión muy chula de un clásico de la salsa de los años 70, que va a sonar

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1: Chicos, ¿cómo está siendo la configuración de los directos? Porque claro, ahora tenéis un EP más, por lo tanto, más canciones. Tenéis que estar hecho un lío diciendo qué hacemos con esta no la podemos cantar porque si no, nos montamos en 3 horas de show.
2: Pues sí, es un poquito lío, en eso estamos, porque en las presentaciones del disco obviamente se tocan casi todas las canciones de este disco, pero muy pocas sobreviven a los repertorios de verano y muchísimo menos a un festival. Entonces, en eso estamos, en ver qué quitamos para meter las nuevas.
1: Pues ya veremos vuestra puesta en escena en Fuengirola, que es vuestra siguiente parada en Andalucía, el 30 de mayo en el Fulanita Fest. ¿La verdad o la imaginación, Fangoria?
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0: Eurofusión en esta canción Periódico de ayer, que popularizó los 70 Héctor Lavoe y que ya ha rescatado para su nuevo trabajo Color Fania Niña Pastori, que por cierto es un álbum que va a presentar en directo por muchísimos sitios. La agenda de concierto en canalfiestaradio.es.
1: Esta es la fiesta de Margarita.
0: La tuya también. Buenas tardes.
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volviendo a creer en el amor, siempre creyendo en la música. Ahí está Bebe. Y saltamos a este viernes 22 de mayo con lo más nuevo de Antonio Orozco. Canal Fiesta Radio. Una sugerencia, despierta, despierta ya.

0: pasa, siempre pasa su música por aquí. Por cierto, gira espectacular que no nos vamos a perder. Siempre muy pendientes de nuestro Antonio Orozco. Qué chula esas nuevas canciones. Y hablando de nuevas canciones, hay un montón de novedades esta semana. Mañana más con Cuenta Atrás.
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0: mucho rato. Kike y Manu. Se pega. Pues sí.
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0: Mañana cuenta atrás con Domínguez a las 100. Más novedades.
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0: ¿Ya?
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0: fiesta hoy en Córdoba, ¿no? Sin duda.
1: ¿De qué?
0: Una de fiesta sin duda hoy en Córdoba y en toda Andalucía. Fin de semana.

De lejos lo atlántico inconfundible. Alberto Bueno Rodríguez y Jorge, ahí están con esa revisión de su tema más conocido. Recordándonos que el mundo está fatal de los nervios, lleva así 20 años, eso dice. Por cierto, están de gira, van a cantar en Córdoba en el Festival de la Guitarra. Sí, en verano. Y además compartiendo cartel con San Nicolás del Guadiana. 12 minutos, un saludo a ti que no escuchas desde muy lejos de Andalucía. ¿Qué tal? ¿Cómo estás? Nos sentimos cerca. ¿Sí?

0: ganas.
1: Raúl, con ese arte que tiene, con esa manera de contar la vida que me gusta tanto y con temitas como Cruje la cama, de Jerez saltamos a tierra malagueña con un arrepentimiento muy sentido, muy de verdad, que nos cuenta y canta así de bonito ya Pablo Alborán.

0: Algo de mí, nueva canción en el Top 50 de Pablo Alborán. Eso, y seguimos por la lista. Con Shakira y Belle, con esa declaración.
1: Quiero vivir contigo algo nuevo.
0: En la que ven algo especial en alguien. Algo tú.

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con todo un recuerdo. Lo mismo la conoce la canción. Yo, verá que sí. Canal Fiesta Radio. Oye, lo mismo no. Yo te puedo confesar que me la sé de memoria y la he bailado una que otra vez. Engañado. También, pues claro, aquí con el señor David Civera. ¿Cómo era aquello? ¿Cómo eran esas rosas y espinas? Por cierto, que Bisbal va a cantar en julio en Weekend Beach Festival en Torre del Mar y en agosto en su cierre en el Cultural, en Almería.

se lo pasa Pedro Capó. Sí, sí, da buen rollo siempre su música. Ahí estaba con la sábana. Con la sábana y con los pies. Sí, la canción de Lola Índigo, que ya ha sido top 1 y que es una maravilla. Muy bien acompañada, además, que está Lola por Salma, que era la Oz y Lia Cali. Esto se llama Tus Iniciales.

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aún queda tiempo, pero yo te aviso que va a ser en 2027 y que va a pasar Cano por ciudades como Málaga o Sevilla. Y llega el momento de presentarte lo nuevo de un artista del puerto de Santa María que compone genial, que ha hecho temas para artistas como Lérica, por ejemplo, y que viene con las botas rotas. Su nombre, Neva.

0: Qué bonita voz y qué bien compone. Gota Rota, lo primero que nos presenta por aquí, ya novedad, Neva. Y a las 2 llega Trivi, yo me marcho, ha sido un placer, muchísimas gracias por estar. Y que no pare la música, eso siempre. Pásalo genial, adiós.
1: Qué bonita está la fiesta.
2: Con Margarita.
0: Y contigo.
1: Aquí estaré.
0: Siempre aquí.

¿Qué momento, verdad? Este momento. ¿Otro momento? De música que eriza la piel. Con Antonio José. Claro. Que dice que tiene un corazón. ¡Ay! Las cosas del corazón. ¿Cómo son?

poderoso, ¿eh? Alvarito de Luna componiendo en esta nueva etapa personal y profesional. Y lo ha dicho además, ¿eh? Venga, que llega Junior Míguez.

Carlos Torres con Noviembre. ¿Sabes que Manuel Muñoz está en la producción de esta canción? Otro de los talentos de Andalucía. Y es que aunque nos llamen loco, aquí vivimos por y para la música. Son las 2:24. Plan para el fin de buen tiempo, seguro. Sí, calorcete, Pues eso, que me llamen loco. Quique y Manu. A veces.

0: Dámelo todo, dámelo todo. Ali Quindoy, Luis Romero. Tú lo que me quieras dar. Y si me das una de Vanessa Martín. Oh.
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Ahí tienes a esta compositora, productora, talentazo de cara Durán. Oye, que llega una tentani, Martín. ¿Te apetece?

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poeta rockero llamado Fran Perea. Venga, que damos más ritmo a este viernes. Son las 3 y 21 minutos. Llega Ana Mena con Rocco Anton. Ahí está la estrella.

recomiendo que sobre todo el lunes pegue la oreja al Canal Fiesta, porque tendremos mucho Gonzalo Alhambra. El próximo lunes hay mucho Gonzalo. Y ahora Peretti Morat.

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Este es el pop rock que se está haciendo ahora desde Córdoba. Gato Ventura. Este es el pop rock que ahora mismo se está haciendo desde Málaga. Pablo López. Aquí ya está sonando Estrújula. Muy cerca.

0: progreso humano.
1: Total, total, total. Rosalén María triunfando y sonando. 10 minutos nos dan las 4. Momento Maluma, baby.

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0: las 4.
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3: Momentazo. Porque esto ya no es una ilusión, es pura realidad. Hoy es el día de estreno de la nueva canción de nuestro barrio. ¡Oh! Menudo peliculón tendremos esta y estamos teniendo en esta primavera. Aquí ya está sonando el

canción que ya ha sido número uno, claro, no puede ser de otra manera para este supertalento andaluz llamado Antoñito Molina. ¿Cuántos números uno ha conseguido en su historia Hugo Salazar? Ahora quizás va por otro más con Ella.

Como siempre, habrá Mateo cumpliendo etapas en la música. ¿Sí? Estos fueron otros tiempos, casi nada que ver con lo que hace hoy en día. Pero conociendo a Abraham Mateo, cualquiera sabe lo que tiene que llegar.

0: cabeza de ratón.
1: ¡Buah! ¡Temazo! ¡Leire Martínez! Suavizamos un poco la cosa, pero... eso sí, otra voz de las que a ti te encantan.

descubriendo más canciones de este talento llamado Álvaro García, persona vitamina. Venga, regalazo de tarde de viernes con una de Ricky Martin.

0: que ahora camina solo, dice Andy. Bueno, acompañado de muchos seguidores. Y una de Pastora Soler, Salvavidas.
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Otra canción más para disfrutar de La Llave. Sí, la tienen, La Llave de la Elegancia. Llega Javi Crespo con Paula Cubs. Aquí hay mucho talento joven. Y a 10 minutos...

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9: Hola amigos de Canal Fiesta, soy Malú. Estoy aquí presentándoos mi último disco 15, con el que he vivido muchísimas emociones, del que me siento muy orgullosa y que espero que dentro de muy poquito pueda estar allí por Andalucía con vosotros celebrándolo. Muchísimas gracias.

anda que no ni nada. Deseandico que llegue esos estadios olímpicos de Manuel Carrasco. Y a ver qué tengo por aquí. Oh, sí, en este viernes, Café Quijano.

Santo con su música no es algo ni mucho menos sencillito, al revés, es una maravilla. Otra de las apuestas de Canal Fiesta desde hace mucho tiempo, desde el minuto uno. Además, seguimos dándote

generaciones del pop rock. Generaciones de toda la vida de este sonido tan maravilloso, no sé. Otro es el 2.0 de un clásico llamado No me crees, Efecto Mariposa.

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0: Manolo Jiménez, cántalo. Vivir así es morir de amor.
1: Es que lo has dicho con esa fuerza que hasta he dado un repullo.
0: Porque es viernes.
1: Claro, amigo,
0: no por eso,
1: amigo.
0: En nada, es ya.

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Sí. Bueno, también es verdad. Las cosas con amor, con cariño. Que también es verdad que nos podemos ir de fin de semana por ahí, que también, también. Anda que... Mi trivi ya, vamos, se ha ido ya con las trolis. Con la maleta hecha para irse de fin de... Pues yo aparezco por aquí, que soy Abby Jiménez, contigo hasta las 10 de la noche. Y nada, que se nota que es viernes. Por cierto, tengo una tarde de musicón para ti, que ya te digo yo, que te conozco, que te va a gustar tela, tela, tela.

y Juan Luis Guerra con 440 abriendo caminos. Venga, pues estaba para ti que vas ahora en el coche y que vas escuchando Canal Fiesta. Muchas gracias por elegirnos. Vamos a vivir la vida, vamos a vivir el momento, el fin de semana, hoy viernes, que luego la cosa pasa rápido, ¿eh? Que la vida es hoy.

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Las 6:32 de este viernes. Momento ahora para Luis Fonsi con este Por una mujer. A ver, ¿qué pasa? ¿Tú qué harías?

porque de hecho él quiere mucho a nuestra tierra, Luis Fonsi, por una mujer. Y aunque esto se llama La Última Canción, no tiene nada que ver con una despedida, todo lo contrario. Que se termine el amor, esa relación, pero se deja la puerta entreabierta por si quiere volver. Lleva

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Esto es lo nuevo. Peliculón. Que en un ratito te la pincho aquí en Canal Fiesta. Desde luego ha vuelto, pues como siempre, por todo lo alto, por todo lo grande. Con lo que es.

Mundial vale mucho, Tony Gross. Desde Cádiz y para el mundo, y desde Tarifa y para el mundo, la ropa tendía, que ahora en media horita se ha secado.

Fíjate bien. Fíjate bien, ¿eh? Luego no digas que no me he fijado, ¿no? Para que luego no digas que no me he fijado, tú fíjate bien. ¿Por qué insistiré yo tanto en esto? Porque que está sonando uno de los éxitos de Juanes. Fíjate bien.

0: El año pasado creo que fue, sí. Con la dama dándole un aire de bachata, Déjame verte. Y esta es la nueva, adelantando ese disco que se va a llamar Déjà Vu, donde celebra 20 años de carrera musical.
1: Bailo

0: ver, que nos vamos a poner en punto.
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1: Aquí Jiménez. Y este es el número uno de esta semana.
0: Así comenzamos esta nueva hora con el número uno, con Alejandro Astola, con este temazo que es Prometimos.

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4: Y sin duda tiene tanto arte Alejandro Astola, como ya sabes, número uno. Ahí estaban sus palabras del pasado sábado cuando le daba la noticia a José Antonio Domínguez al final de Cuenta Atrás. Y como mañana es sábado, pues a ver qué pasa si sigue la semana que viene también de número uno. Así que no te pierdas de 10 a 2 Cuenta Atrás mañana sábado con José Antonio Domínguez. Y tampoco te pierdas lo que tenemos el próximo miércoles para ti, con él, con Alejandro Astola. Todas las invitaciones ya agotadas. Y aquí tienes más información, ¿eh?
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Este verano, bueno, con estas temperaturas de estos días parece que sí que ha empezado. Novedad esta semana con el artista sevillano Raúl Priego, que te lo presentamos con estas noches de verano. Y ahora Los Sueños, en este caso de Chambao, recordándonos que es importante de vivir el presente sin agobio, ¿eh?

esos sueños de Chambao, esos 25 años que está celebrando ahora con su disco, con su 25 aniversario. Va a sonar ahora Estopa y me acordó de esto. De esta colaboración, una de esas colaboraciones de lujo en el disco Chambao 25 aniversario.

0: Yo sí, ¿eh? Eso lo tengo claro. Lo tengo claro. ¿Qué más nos da Estopa? Siempre ser. Mañana en Cuenta Atrás, dos invitados de lujo. Estará Kiara Oliver, que con Domínguez, bueno, pues nos contará mucha cosita de este nuevo trabajo que ha lanzado, que además ha sido número uno en venta de vinilo en España. Y también El Barrio, sí señor, sí señora. Selu, mañana en Cuenta Atrás con Domínguez.
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3: Vamos a arrancarlo con altura.
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0: viernes. Pues nada, el último achuchoncillo por si te hacía falta.
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1: Ah, vale, pero siempre ha dicho las cosas muy claritas, vamos, de hecho, así, hablando en plata, Melendi y empezar de cero, ¿en serio? Canius de Jerez, pero si llevas 25 años ya la música.

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0: minutos llegamos a las 8. Esto es nuevo. Trévede y Rafa Romera al vuelo.
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también sabes lo que le ha quedado muy chulo. Bueno, pues a Raúl, este pasajero temporal que además da título a su nuevo proyecto. Luego te cuento.

bonito hoy, que me pongo tan nerviosa. Ese pasajero temporal de Raúl, mañana... Ya que muero contigo, ¿eh? Mañana lo tenemos de concierto en Fuengirola. Ya está en los últimos conciertos de su gira Dopamina. Y luego ya, por supuesto, pues tendrá la gira Pasajero Temporal. ¿De qué te das cuenta? Si es que eres mi parte favorita.

pero hombre, ¿por qué dice eso? ¿Qué tienes el guapo subido hoy? Desde Colombia, Morat, y ahora desde Granada, El Patio, también una nueva banda que te presentamos aquí en el Fiesta. Dicen qué bonita la vida.

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1: Pues así de bien te lo hemos contado. Este lunes próximo durante todo el día. Llegamos ahora a las 8 con Carlos Rivera y Alejandro Fernández, y a las 8 en puntito lo nuevo de El Barrio, así que

0: Nos ponemos en punto.
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0: Y sigo contigo de fiesta en este viernes hasta las 10 de la noche. Te decía hace nada, unos segundos, que arrancábamos ahora con lo nuevo del barrio. Se llama Peliculón y así suena. Dice el mismo el barrio, dice mi Peliculón, tiene 30

0: Bueno, pues es el primer tema que conocemos de su disco, celebrando 30 años de la música, y mañana estará con José Antonio Domínguez en Cuenta Atrás, y que no te lo pierdas.
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Gira, donde celebra 25 años en la música. Y ya queda poquito para que aterrice en Andalucía. Bueno, de hecho, el mes que viene, el día 12, estará en Sevilla, el 13 en Fuengirola, el 20 en

ese viaje por Provenza con Karol G y un mundo nuevo. Que tienen esa idea ellos, qué idea tan bonita, de verdad, que no se te quite esa idea de la cabeza.

0: chicos, ¿cómo está siendo la configuración de los directos? Porque claro, ahora tenéis un EP más, por lo tanto, más canciones. Tenéis que estar hecho un lío diciendo qué hacemos con esta, esta no la podemos cantar porque si no, nos montamos en tres horas de show.
1: Pues sí, es un poquito lío, en eso estamos, porque en las presentaciones del disco obviamente se tocan casi todas las canciones de este disco, pero muy pocas sobreviven a los repertorios de verano y muchísimo menos a un festival. Entonces, en eso estamos, en ver qué quitamos para meter las nuevas.
0: Pues ya veremos vuestra puesta en escena en Fuengirola, que es vuestra siguiente parada en Andalucía, el 30 de mayo en el Fulanita Fest. ¿La verdad o la imaginación, Fangoria?

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2: Anda, qué bonito eso, ¿eh? Bueno, hemos disfrutado con Abraham Mateo, con Álvaro García, y ahora ya lo estamos haciendo con... ¡Oh! ¡Oh, si pudiera! O sea, que te digo que sí que puedes. Manuel Carrasco. Saludos a ti que nos escuchas en el coche, que vas ahora conduciendo. Oye, gracias por llevarme, pero mucho más.

Morena. Este clásico de Zucchero, pero eso sí, en la voz de Sergio Dalma. Lo nuevo de él y también lo nuevo del artista sevillano Carlos Torres es la

0: dos. Si el plan funciona o me sale todo al revés. Pero empecemos con una canción de amor. Hoy que por fin te vuelvo a ver.
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convertida en canción tan bonita. Despierta con Antonio Orozco. Y te está esperando, ya nos comentaba que además, bueno, en esta gira de Tu Vida que tiene ahora, que también pasará en julio por Andalucía, bueno, que va a ser de momento la última gira, y dice no sé cuándo, pues será la próxima. Así que aprovechemos, en julio en Sevilla, en Almería, en La Carolina, en Jaén, también en Matalascaña, en Huelva, en agosto en Fuengirola, Puerto de Santa María, en septiembre en Córdoba y también en Armilla, en Granada. Te he contado las fechas de Andalucía. Y llegamos a las 9, durmiendo en tu ombligo, una cabezadita, venga, con El Arrebato y Vanessa Martín.

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5: Pues sí que se estaba a gustito ahí en todo.

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1: Hola amigos de Canal Fiesta, soy Malú. Estoy aquí presentándoos mi último disco 15, con el que he vivido muchísimas emociones, del que me siento muy orgullosa y que espero que dentro de muy poquito pueda estar allí por Andalucía con vosotros celebrándolo. Muchísimas gracias.

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0: colaboración es nuevo y es Javi Medina y Moncho Chavea. Ahí está puñalado, qué bien suena.
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1: Ay, si te tuviera aquí, te daba un abrazo rompecostillas. Pero bueno,
2: ¿y yo?
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2: 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Un besito. Sí, para.

Mañana en Cuenta Atrás, Kiara Oliver con Domínguez. También mañana en Cuenta Atrás, entrevista

con Roto. Bueno, y esto, venga, que vamos a tener un momento vintage a las 9:25. Nos vamos a finales de los 80. Bueno, esta canción consagró a Coque Maya con solo 18 años como uno de los líderes más magnéticos, divertidos del rock de España en aquel momento. Vamos, una energía que todavía sigue teniendo y demostrando los escenarios, ¿eh?

salvavidas, qué maravillosa siempre, Pastora Soler. Canción que ha hecho para ella Antoñito Molina. Y esto, ¿a qué te suena? Cuéntame un cuento. Bueno, tiene mucha guasa, mucha...

hemos ido pues a principios de los 90, concretamente a 1991, con ellos, con Celtas Cortos. Cuéntame un cuento, anda, a tal altura, que me lo voy a creer.

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mucha música. Por la parte que me toca, me voy de finde, me piro. Y el lunes de nuevo a las 6 de la tarde, aquí tenemos cita tú y yo. Te dejo de momento con Efecto Mariposa, con Walls y Dani Fernández. Saludos de Api Jiménez. Buenas noches. Hasta luego.

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